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2: Estamos aquí contigo, el último día de la semana, ya es viernes, ya lo logramos, hoy se van pases dobles para la fiesta Mix, el día de hoy cerramos nuestra serie de la semana y hoy es viernes de Es lo mismo, pero no es igual. El día de hoy te voy a traer una canción que la verdad es muy linda, salió en una película y que viene, es una canción Creed de Radiohead. Así es, ahí está. Es Creed de Radiohead, pero esta canción trae mariachi. ¡Ay, qué bonito! Así que eso te estaré platicando más al ratito. Vámonos con esta canción de Europe. Más adelante nos acompaña Bryan Adams, Queen, The Beach Mode. Seguimos en 93.1 Mix, 80s, 90s y más. No te despegues, que tengo pases dobles para la fiesta Mix para ti. También, ya sabes, a través de Talkback en iHeartRadio. Síguete comunicando y lánzate @EmmaColin en Mix, porque el día de hoy los boletos se van por redes sociales.

0: Qué montón esta canción de Duran Duran. Estás en 93.1 Mix, 80s, 90s y más. Soy Emma Colín. Gracias por tu escucha a través de iHeartRadio. Y bueno, esta canción que estamos escuchando, esto es Creep. Y la verdad está bastante interesante esta canción porque, pues bueno, ahorita estás escuchando una canción bastante oscura, triste, ¿no? Y que en algún momento, bueno, que bien sabemos que se hizo como si fuera, pues para alguien que está muy sumido en la tristeza, ¿no? Ha vendido más de 53 millones de álbumes en todo el mundo, disco diamante, de hecho su segundo álbum, no solo llegó al número uno del Billboard Hot 100, sino que fue certificado disco de diamante. Y pues es que es un himno escrito en 15 minutos y que la verdad fue una muy, muy buena canción. Que si yo te digo, imagínate esta canción en mariachi, con guitarra, cantado por un mexicano, tú me vas a decir, Emma, ¿de verdad eso existe? Y yo te voy a decir, claro que existe, y probablemente no lo hayas visto ni escuchado. Si ya lo hiciste, vas a reconocer la canción porque pertenece a una película, y si no, de verdad te recomiendo ver la peli. Así que bueno, quédate conmigo, que te estaré platicando de esto más adelante. Estás en 93.1 Mix, 80s, 90s y más. Soy Emma Colín, síguenos también a través de iHeartRadio.
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0: Está de fondo esta canción de Creep de Book of Life. ¿Viste esa película? Soy Emma Colín, te saludo en 93.1 Mix, 80s, 90s y más. También en iHeartRadio. Esta es una muy buena canción de un gran, pues sí, película. Es muy buena. El libro de la vida la puedes encontrar en cierta página de streaming. Y es que esta canción, digo, si bien es icónica por sí sola, acompañada de esto, es una reinterpretación muy especial dentro de esta película, El libro de la vida. La versión aparece con un estilo más acústico, es más emocional, está mezclando guitarras suaves. Esta vibra muy mexicana, ¿no? Que encaja perfecto con la estética colorida, sentimental de la película, que si no la has visto, tienes que verla, porque aparte de ser muy mexicana, es muy divertida. Lo más interesante es cómo esta canción alternativa británica terminó conectando también con una historia inspirada en el Día de Muertos y las tradiciones mexicanas. Si tú escuchas Creep, en esa escena se siente como redescubrir la canción. Es más íntima, es más sensible y hasta cierto punto se siente como un poquito más dolorosa, ¿no? Este cover, aparte de que le cambia el ritmo total a la canción, pues también te hace sentir un poquito más cercano y es que la película es muy buena. De hecho, esta canción, pues bueno, es cantada por Gael García. Así que para todas aquellas que en algún momento, en el 2000, se enamoraron de él, pues bueno, vean esta película y escúchenla porque de verdad es muy, muy bonita. Seguimos con más en 93.1 Mix, 80s, 90s y más. Te saludo a través de iHeartRadio. Y más adelante te cuento cómo se van estos pases dobles para la fiesta Mix el día de hoy.
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2: Joan Baez quiere que las estrellas del pop se pronuncien sobre política. Dua Lipa adelanta su boda con Colin Turner para el primer fin de semana de junio. Nicolas Cage solo empezó a considerar papeles en televisión después de ver Breaking Bad. La voz de Stan Lee ha sido licenciada a inteligencia artificial para usos comerciales. Se está preparando una nueva serie sobre la vida de Celine Dion. Tom Hardy aún podría regresar a Mobland a pesar de su comportamiento no profesional en el set.

0: Estamos de regreso en 93.1 Mix, 80s, 90s y más. Soy Emma Colín. Gracias por tu escucha a través de iHeartRadio. Y pues bueno, te estuve haciendo, parece que le estuve haciendo de emoción, con estos pases dobles para la fiesta Mix. Yo te voy a contar cómo te los vas a llevar, porque esta ocasión va a ser a través de redes sociales. Recuerda que nuestra fiesta Mix va a ser este jueves 4 de junio. La próxima semana tú y yo vamos a estar bailando allá en Under Urban Club, ubicado en Boulevard Cuculcán, kilómetro 12.7, y en la zona hotelera. Y pues bueno, tú y yo bailaremos, disfrutaremos de la mejor música mezclada por DJ Yarak. Muchas sorpresas, ¿sí? Tenemos muy buenas sorpresas, así que había preparado también tu mejor antifaz inspirado en la música o artistas de los 80s y 90s. Nos estaremos viendo por allá. Con este código de vestimenta blanco y negro, acceso para mayores de edad, con su ID oficial vigente. Recuerda que tienes que llevar tu boleto. Tienes que llevar tu boleto, si no, no vas a tener acceso. Y ahora sí, tú me vas a decir, Emma Colín, ¿cómo los vas a dar? Bueno, el día de hoy los pases dobles se van a dar únicamente en redes sociales. Así que lánzate en este momento, arroba Emma Colín en Mix. Te voy a dejar por ahí una publicación, y en esa misma publicación te voy a pedir una foto que tengas tú conmigo. Así es, si tú tienes una foto conmigo, tienes que postearla ahí mismo, y de esa forma te voy a regalar tus pases dobles para la fiesta Mix. De los comentarios se van a elegir solamente algunos, y pues bueno, de ellos se van a llevar a su pase doble para la fiesta Mix. Así que si tienes una foto conmigo, lánzate a redes sociales, arroba Emma Colín en Mix, para que te lleves ese pase doble para la fiesta Mix. ¿Verdad que es para puros mixers? Así es, así que bueno, estaré esperando. Te dejo una publicación en unos momentitos para que por allá me platiques. Así que todavía no la publiques, tienes chance de buscarla. Y recuerda que más adelante nos vamos a ir cerrando esta serie de esta semana, que fue maravillosa, del vinilo al beat, donde estaremos recordando una muy buena canción, pero ahora con ese beat incomparable de la música electrónica. Soy Emma Colín, estás en 93.1 Mix, 80s, 90s y más. Te saludo a través de iHeartRadio.
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4: Estamos de regreso esta siguiente hora llena de música y cerrando nuestra serie de esta semana de estas canciones que en algún momento, híjole, se volvieron una cosa maravillosa. Así que bueno, el día de hoy vamos a hablar de una canción que representa la locura dance de los noventas, de los clubs europeos, de MTV, del nacimiento del dance moderno. Y que aparte ha habido muchos DJs actuales que siguen remixeándola. Así que hoy viernes necesitamos explotar con Rhythm is a Dancer de Snap. Vamos a ponerle toda la actitud el día de hoy. Soy Emma Colín, estamos en 93.1 Mix, 80s, 90s y más. Vámonos también a iHeartRadio. Recuerda que estás participando en redes sociales, arroba Emma Colín en Mix, Emma con doble M, para llevarte ese pase doble para la fiesta Mix. En la música nos va a acompañar Guns N' Roses, Elton John, algo de Boys II Gang, mientras vámonos con esto de Tears for Fears, Everybody Wants to Rule the World. Yo soy Emma Colín y ya son las 8:06.

Vamos a cerrar la semana con todo en esta semana de la serie. Soy Emma Colín en 93.1 Mix. 80s, 90s y más. Te saludo también a través de iHeartRadio. Rhythm is a Dancer, esta canción rolón de Snap. Y vámonos ahora volando directito a principios de los 90s, donde claro que vamos a encontrar mucha luz neón. ¿Te acuerdas del humo en los clubs? Que de repente hasta tosías. Las cámaras de humo. Estaba MTV en ese momento explotando. La música dance empezando a conquistar el planeta. Y en medio de todo esto llega Snap, este proyecto alemán que mezclaba electrónica, había house, había hip hop, había pop, había beats. ¡Híjole! Y lanzan este rolón que es Rhythm is a Dancer. Y pues la canción explota mundialmente. Fue número uno en muchísimos países europeos. Se convirtió en uno de los himnos más grandes del Eurodance. Y lo interesante de todo esto es que en Estados Unidos al principio no sabían cómo clasificarla. No sabían si decir, oye, esto es pop, o esto suena como más rap, o esto es house, o qué es. Es una mezcla rara, ¿no? Y pues sí, era rarísimo para su época. Justamente eso ayuda a que se sintiera tan fresca, tan novedosa, porque sonaba futurista, elegante, bonita, energética, totalmente bailable y encajaba perfecto en todos los clubs. Así que bueno, más adelante estaremos platicando de ese coro que también se vuelve inmortal. Así que quédate conmigo en 93.1 Mix, 80s, 90s y más. Yo soy Emma Colín, te dejo un pedacito de esta canción también para que la escuches a través de iHeartRadio. Son las 8:15.

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Así es, a Rhythm is a Dancer, una gran canción de Snap. Soy Emma Colín en 93.1 Mix, 80s, 90s y más. Te saludo en iHeartRadio. Seguimos con nuestra serie de esta semana, el coro que se volvió inmortal. Nos vamos perfilando para la fiesta Mix que está muy, muy cercana este jueves 4. Y bueno, el día de hoy estamos cerrando esta semana de series, de esas canciones que pues se volvieron eternas también en DJs. Honestamente, Rhythm is a Dancer es una de las frases que viven gratis en la cabeza de generaciones completas, porque muchísima gente ni siquiera sabe el nombre de la canción, pero reconoce el coro inmediatamente. Esto convierte a la canción en un material eterno para DJs. Hay remixes, hay mashups, festivales. El Eurodance tenía algo muy especial, y yo creo que esto se nota en esta canción, que tiene melodías simples, pero emocionalmente se siente. Así que esta canción yo creo que por eso sigue funcionando, porque aunque la cambien, pues tenemos sintetizadores, tenemos las modas. Y hablando de modas, te voy a pasar esta canción. Así es, esto que estás escuchando es algo súper actual, y súper actual me refiero a que no tiene muchísimos años, tiene apenas 3 años. Salió por allá del 2022, es Dua Lipa con Snap Rhythm is a Dancer, y por eso suena así. Es una cosa maravillosa. Y aquí ya se siente un poquito más estos beats. Es una melodía poderosa que nunca se muere. Ahora, el rap de la canción fue interpretado por Turbo B. Ayudó muchísimo a darle esta mezcla entre club y street vibe. La voz principal de Thea Austin termina convirtiendo en una de las voces más icónicas del dance. Pero esta canción yo creo que nunca va a desaparecer. Así que te digo, con un pedacito de esta canción de Rhythm is a Dancer, Dua Lipa con Snap. Disfrútala a través de iHeartRadio, estás en 93.1 Mix. 80s, 90s y más. Te saludo en iHeartRadio.

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0: Gran canción, Here Comes the Sun, pero vámonos con esta canción de hace ratito, vamos cerrando. Porque estamos en viernes, porque es fin de semana, porque viene la fiesta mix y porque vamos cerrando nuestra serie de esta semana con Rhythm is a Dancer de Snap, que jamás desapareció, sobreviviendo a todo lo que existió en algún momento, a los raves, se quedó también en los CDs, en MP3, en antros 2000eros, porque tú y yo estuvimos ahí. Y bueno, ahora aparecen ya en streaming, Spotify, TikTok, festivales electrónicos, DJs modernos siguen usando estos edits techno, hard dance, por ejemplo, algunos mashups festivaleros como el que estamos escuchando el día de hoy, Dua Lipa con Snap, a Rhythm is a Dancer. Y eso pues nos resume lo más bonito que tiene la música y lo más bonito de esta semana es que hay canciones que nacieron hace décadas, pero que siguen vivas en pistas modernas, siguen vivas en fiestas, en antros. Y eso es lo bonito, ¿no? Entender que muchas canciones electrónicas actuales, existen gracias a esos clásicos. Porque antes de Tomorrowland, antes de EDM, antes de todo esto, ya existían canciones como estas, haciendo brincar al mundo entero. Así que, pues bueno, ya sabes que más adelante nos vamos a ir con el chismecito de hoy. Y tocando este tema y retomándolo, quiero que me platiques en el Talkback o también en Facebook, arroba @emacorina en Mix, ¿qué canción noventera pondrías el día de hoy en una fiesta? Y que sabes que va a prender a la gente. Que tú dices, esta canción, claro que sí, se va a sonar. Y todos vamos a estar cantando, coreando, bailando. Así que platícamelo, ya sabes, a través del Talkback en iHeartRadio. O si no, en Facebook, arroba @emacolina en Mix. Y ahora sí, retomando el tema, pues de la fiesta mix, que la verdad ya estamos muy muy cerca de ella. Este jueves 4 de junio a las 8 de la noche en Under Urban Club, y nos vamos a encontrar en Boulevard Kukulcán, kilómetro 12.7, y en la zona hotelera. Pues recuerda que el día de hoy estamos dando los boletos para la fiesta mix de manera muy diferente. Se van por redes sociales, ya sabes, si tú tienes por ahí alguna foto conmigo, con algún souvenir mix, con tu calca, una selfie con tu calca de mix, Mándamela por favor a través de la publicación que te dejo en Facebook, arroba @emacolina en Mix, Emma con doble M. Que tú me digas, Emma, pero no tengo fotos contigo, pero tengo fotos con Franz, tengo fotos con Alfred, tengo fotos en un evento de mix, mándamelo también. Algo que demuestre que verdaderamente eres un mix, y publícala en el post que ya te dejé en Facebook. Ahí lo vas a encontrar, es el primer post que vas a encontrar en blanco y negro. Así que ya sabes, esta es tu oportunidad para llevarte ese pase doble para la fiesta mix. Este jueves 4 de junio nos vamos a encontrar en esta noche donde bailaremos y disfrutaremos de la mejor música mezclada con DJ Jarak. Yo quiero verte ahí, quiero tenerte ahí. Tenemos aparte muchas sorpresas. Además, ve preparando tu mejor antifaz inspirado en la música de los artistas de los 80s o 90s. Y recuerda que el código de vestimenta es blanco y negro. Lleva tu boleto, ya que recuerda que también no vas a poder entrar sin boleto. Que ya sabes cómo participar a través de redes sociales. Demuéstrame que eres un mix de hueso colorado, que el souvenir, que tu calca, que alguna foto con algún locutor conmigo, lo que sea, algún evento, mándamelo por favor en el post, y así estarás participando por estos pases dobles que ya se están casi acabando. Seguimos en 93.1 Mix, 80s, 90s y más, también en iHeartRadio. Soy Emma Colín, 852.
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4: Estamos de regreso, una hora más de este tour nocturno. Soy Ime Colín, así como la acabas de escuchar. Y pues bueno, el día de hoy estaremos platicando de estas canciones que en los 90 fueron un hitazo. Hitazo en clubs, fiestas, bares, discos, antros, como tú le llamaras. Y pues bueno, que el día de hoy todavía siguen teniendo esa actitud de fiesta. Así que platícamelo a través del Talkback en iHeartRadio, sino también en Facebook, arroba Ime Colín en Mix. Recuerda que también te dejo una publicación para que sigas participando por tus pases dobles para la fiesta Mix. Seguimos con más en música. En este bloque tenemos algo de Queen, Chicago, Black Sabbath, también a Rod Stewart, Tony Braxton. Quédate conmigo mientras vámonos con esto de Wham. Estás en 93.1 Mix, 80s, 90s y más. También escuchas esto a través de iHeartRadio, donde te mando por allá ese besote tronado. Yo soy Emma Colín y Careless Whisper, con toda la actitud.

0: ¡Qué rolón acabamos de escuchar a cargo de Whitney Houston! Soy Gemma Colín, estación 93.1 Mix, 80s, 90s y más. Agradezco tu escucha también a través de iHeartRadio, donde nos llegó un talkback, así que lo vamos a poner el día de hoy, en este momento. Muy buenas noches, hola, hola.
1: Hola, hola, buenas tardes.
0: Buenas tardes.
1: Bienvenida a la señorita de los ojos bonitos.
0: Ay, mire qué chulada.
1: Aquí estamos conectados ya.
0: Eso.
1: Saludos, un abrazo.
0: Muchísimas gracias, mi querido Iván, ya conectadísimo. Qué gusto que estés a través de iHeartRadio. Así como Iván, tú nos puedes mandar el talkback cuando tú lo gustes. Oye, Iván, tú ya tienes tu pase doble para la fiesta mix. Espero que sí. Si no, recuerda que allá en redes sociales, arroba Emma Colín el Mix, te dejé ya una publicación donde tú me puedes platicar y contar, bueno, mandándome una foto principalmente de esos momentos mix, si estuviste en algún evento, si tienes algún souvenir, si tienes una foto con algún locutor, mándamelo en este momento a través de la publicación para que estés participando. Pero bueno, vámonos con el tema del día de hoy, el chismecito. Estamos platicando qué canción noventera pondrías hoy en una fiesta que todavía prendería a todo el mundo. Y cómo de que no, por acá mi querido John Jairo me comparte esta canción, y es que creo que sí es muy buena, mi querido John. Ahí te va, chécate esto. Never Gonna Give You Up. Sí, es muy buena canción, ¿eh? Me dice The Rick Astley, Never Give Up. Y pues sí, es Never Gonna Give You Up. Es una muy buena canción. Así que pues sí, te comparto la mía. Si tú no tienes una, me dices, oye, Emma, pero yo no sé cuál, yo pondría esta. Yo pondría esta. Esta sería mi canción para ponerle actitud a una fiesta, a algún evento muy casual. Con esta canción de los Backstreet Boys, Everybody, de 1997, pegándole ya a los 2000s, pero sigue siendo los 90s. Y por acá en Facebook también me comenta Luis DJ Eddie, dice, pues no sé si a varios les guste también, pero una de las rolas que para mí encienden energía es esta. Ahí les va, chécate nada más. Es una muy buena, vamos a adelantarle tantito. La canción que están escuchando es Spice Up Your Life, de las Spice Girls. Y pues sí, es buena. Tiene actitud. No sé si para una fiesta, Luisito, pero definitivamente, claro, claro que se aplica. Es una muy buena canción. Así que bueno, si tú por ahí a la mano tienes alguna canción noventera que tú digas, oye, Emma, yo la quiero compartir, platícamelo, ya sabes, a través del talkback en iHeartRadio. Y yo aquí pongo un pedacito, ¿te parece? Gracias a Luis DJ Eddie y a John Jairo. Allá les va ese besote tronado por participar. Sigue conmigo a través de redes sociales, arroba Emma Colín en Mix. Estás en 93.1 Mix, 80s, 90s y más. Y te saludo también a través de iHeartRadio.
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2: Joan Baez quiere que las estrellas del pop se pronuncien sobre política. Dua Lipa adelanta su boda con Callum Turner para el primer fin de semana de junio. Nicolas Cage solo empezó a considerar papeles en televisión después de ver Breaking Bad. La voz de Stan Lee ha sido licenciada a inteligencia artificial para usos comerciales. Se está preparando una nueva serie sobre la vida de Celine Dion. Tom Hardy aún podría regresar a Mobland a pesar de su comportamiento no profesional en el set.

0: Estamos de regreso en 93.1 Mix, 80s, 90s y más, platicando el día de hoy de estas canciones noventeras que te ponen, que todavía prenden, que todavía ponen actitud de fiesta, y a todo el mundo emocionan. Soy Emma Colín, te saludo a través de iHeartRadio, donde agradezco que me sigas mandando mensajillo. Por acá tengo un talkback. Muy, muy buenas noches. Hola, hola.
1: Hola, soy Karina Montero.
0: Hola, Karim.
1: Una canción que sorprende a la gente en estas ondas de 80s, 90s y más, definitivamente es Living on a Prayer.
0: ¡Ah! Muy buena. ¿Qué te parece esta? Por ahí te dejo un pedacito, mi querida Cari. Muy buena canción de Bon Jovi, Living on a Prayer, del año 86. Es que, híjole, es un rolón esta canción. Ahí sí, claro que sí, así, pero mira, le atinaste. Davo me dice, Everybody de los Backstreet Boys o cualquiera de ellos, esas canciones son pegajosas. Justo, justo, muy bien, Davo, hace rato la puse. Sí, claro que sí. Gus Moreno me dice, Ulala, de Tu Ibiza. Oye, fíjate que esta no la ubicaba hasta que la puse. Punch, punch, punch, pam, pam, punch, punch. Claro que sí. Tu Ibiza, de Ulala. ¿Te acuerdas de eso? Y por ahí. ¿Ya te acordaste? Ya les decía, claro que ya sabes qué canción es. Es una muy buena canción. Oye, también por acá en por acá me platican de otra canción. Caro Zárate me manda un link. Vamos a ver qué sorpresa. ¿Qué sorpresa nos manda por acá, Carito? A ver esta. ¡Uy, también es muy buena! Wakefield, esta canción que se llama Saturday Night. ¿Y si adelantamos? Claro que sí, era muy buena canción. Claro que sí, todavía. Pero ya bailamos con los bracitos apretaditos, acuérdate. Bracitos doblados, apretaditos. Y aquí va. El aplauso, ¿no? El aplauso. Ya aplaudimos cuando bailamos. Así que, bueno, muy buena canción también, Carito Zárate. Claro que sí, es una muy buena canción. Así que, bueno, a todos ustedes que participaron el día de hoy, el besote tronado. Más adelante, ya sabes, sigo recibiendo las fotos para tus pases dobles para la fiesta mix. Todavía no sabemos quién va a ser los ganadores del día de hoy, de esos dos pases dobles. Y aparte de eso, te recuerdo que me puedes platicar de tus canciones noventeras que todavía pegan, todavía emocionan a través del Talkback en iHeartRadio, sino también en Facebook, arroba Emma Colín en Mix. Seguimos en 93.1 Mix, 80s, 90s y más, 9:42. Sigue mandando tus Talkback en iHeartRadio.
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0: Seguimos en 93.1 Mix, 80s, 90s y más. Yo soy Emma Colini, gracias por tu presencia a través de iHeartRadio. El día de hoy nos las pasamos chicle bomba, como decimos por ahí. Soy Emma Colini, creo que ya te lo había dicho. Y estuvimos recordando estas canciones de los 90s que pues todavía siguen prendiendo, que todavía ponen actitud a las noches de fiesta, y ya me pasaron por aquí links, así que yo creo que sí se van a ir agregadas a los playlists para poner actitud a las noches de fiesta. Oye, por cierto, por acá tengo otro talkback, así que veamos por aquí. Ahí está, aquí lo tengo listo. Muy buenas noches. Hola.
1: Hola, ¿qué tal, Emma? Muy buenas noches, equipo Mix.
0: Hola.
1: Estas eran un poquito más electrónicas.
0: A ver.
1: Y era Everybody Dance Now de CMC Music Factory, MC Hammer, La Bush, Mr.
0: Ándele.
1: Entonces, eran un poquito de ese estilo y de ahí ya íbamos subiendo un poquito más a electrónico y tecno. Saludos a todo el equipo Mix.
0: Órale, muy bien, me encanta. Oye, que por cierto, No le encontré. ¿Cómo vas a creer? Mira, Gonna Make You Sweat. Yo creo que podría ser como la opción, pero no. Everybody Dance Now. Everybody Dance Now. Ten, ten, ten. Sí, la ubico perfecto. Pero bueno, yo creo que muy probablemente todas y cada una de estas estarán presentes en la fiesta Mix este jueves 4 de junio. El próximo jueves, qué rápido se pasa el tiempo. El próximo jueves nos vamos a estar encontrando tú y yo allá. Muchísimas gracias, de hecho, Iván Minaya, muchas gracias por tu comentario en el talkback. Aplausos para ti. Pero sí, nos vamos a estar encontrando tú y yo este jueves 4 de junio a las 8 de la noche. Oche. Se me quedó el 8 de las 8 de la noche. Allá en Under Urban Club, ubicado en Boulevard Cuculcán, kilómetro 12.7, en la zona hotelera. Ya te quiero ver allá bailando, disfrutando de la mejor música, mezclando con DJ Jarak. Muchas sorpresas. Recuerda que tienes que ir preparando tu mejor antifaz inspirado en la música de los artistas de los 80s y 90s y el código de vestimenta. Obviamente es Fiesta Mix celebrando los 30 años, pues es Black and White. Blanco y negro, acceso para mayores de edad y recuerda que tenemos cupo limitado. Y pues bueno, la siguiente hora te estaré platicando datos súper interesantes. Viajaremos en el tiempo, nos vamos a ir al 2005 y al año 2007. Datos buenos de artistas Mix. Yo soy Emma Colín, estás en 93.1 Mix, 80s, 90s y más. Aprovecho también para saludarte a través de iHeartRadio a las 10 de la noche.
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2: Seguimos, este es el último bloque de nuestro tour nocturno de esta semana. Mañana obviamente estamos acá, pero bueno, es lunes a viernes, mañana estamos más tempranito. Y bueno, en esta última hora de este tour nocturno, estaremos hablando por ahí de Demon Days. Es el segundo álbum de la banda británica Gorillaz, pero este es un dato del año 2005. Así que el día de hoy viajaremos en el tiempo y también nos lanzaremos el año 2007. Por ahí estaremos hablando de un piano usado por John Lennon. Así que quédate conmigo, estás en 93.1 Mix, 80s, 90s y más. Te saludo también a través de iHeartRadio en la música Jet, Cranberries, algo de Red Hot Chili Peppers, Aerosmith, Cher y muchos más.

0: Estamos de regreso en 93.1 Mix, 80s, 90s y más. Te saludo también a través de iHeartRadio. Soy Emma Colín, qué gusto que sigues conmigo, bien, bien conectado. Y pues bueno, el día de hoy te estaré platicando de este dato bien interesante de la banda Gorillaz. Así es, porque estaban sacando un día como hoy, pero del año 2005, Demon Days, su segundo álbum de esta banda británica que estaba debutando en la posición número uno en las UK charts. Digo, si bien en algunas regiones el álbum fue lanzado con un sistema de protección de copiado, pues bueno, Demon Days fue certificado como 2X Platino en Estados Unidos, 6X Platino en Reino Unido y 2 Platino en Australia. Y tuvo por ahí un oro en Alemania. Y es que es muy buen álbum, Demon Days. Si no lo ubicas, yo creo que lo estaría agregando en este momento a mi playlist, porque trae unas muy, muy buenas rolas. Y bueno, más adelante estaremos platicando de este piano usado por John Lennon la noche que murió. Un dato de 2007, así que quédate conmigo en 93.1 Mix, 80s, 90s y más. También quédate conectado a través de iHeartRadio. Yo soy Emma Colín. 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

0: Estamos de regreso, esto es 93.1 Mix, 80s, 90s y más. Te saludo también a través de iHeartRadio, soy Emma Colín. Y ahora sí te cuento este dato súper interesante. Por allá del año 2007, un piano usado por John Lennon, la noche que murió por allá el 8 de diciembre de 1980, se puso ese día a la venta, un día como hoy, pero del año 2007, nada más y nada menos que por $375,000. En el sitio web de recuerdos de Moments in Time. Y bueno, el piano de cola vertical era parte del Record Plant Recording Studios allá en Nueva York, donde el ex Beatle grabó su álbum Imagine There's No Heaven. Y bueno, se decía que a Lennon le gustaba tanto el piano que lo trasladó al estudio donde trabajaba. $375,000. Cualquier cosa, ¿no? Imagínate cuánto valdrá el día de hoy. Espero que más. Soy Emma Colín, estamos en 93.1 Mix, 80s, 90s y más. ¿Ya descargaste tu aplicación de iHeartRadio? Espero que sí, y si no, dale, que es una chulada. 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

0: Bye Bye Bye, es un rolón de NSYNC, ay, de mis canciones que me recuerdan a mi juventud. Así, mira, así es. Soy Eva Colín, estás en 93.1 Mix, 80s, 90s y más, también conectadísimo en iHeartRadio. Oye, y ahora sí, yo ya me estoy casi despidiendo. Así es, yo casi me despido, no sin antes recordarte que el día de mañana tienes una cita aquí en 93.1 Mix a las 4 de la tarde, porque llega Old School. Como todos los sábados de 4 a 6 de la tarde, vas a poder escuchar a Arturo López, Gavito y a Mario Lafontaine con la mejor actitud, la mejor música, la mejor plática de la música en inglés, grandes anécdotas de las últimas 5 décadas de la historia musical. Así que ya sabes, por toda la cadena Mix y por iHeartRadio, mañana Old School con Arturo López, Gavito y Mario Lafontaine de 4 a 6 de la tarde. Y pues bueno, el día de mañana llega Alfredo Paredes a las 8 de la mañana, Franz Borjas llega a las 12 del día. Después a las 4 viene Old School y yo me presento contigo a las 6. De 6 a 8 de la noche, acompañar tus tardes y tus noches en este tour nocturno en 93.1 Mix, 80s, 90s y más. Yo soy Emma Colín y deseo una excelente y maravillosa noche de viernes para ti. Si vas a salir, por favor, con mucho cuidado. Pórtate bonito. Si ya estás en casa, cena algo rico. ¡Bonita noche! ¡Adiós!
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2: Joan Baez quiere que las estrellas del pop se pronuncien sobre política. Dua Lipa adelanta su boda con Callum Turner para el primer fin de semana de junio. Nicolas Cage solo empezó a considerar papeles en televisión después de ver Breaking Bad. La voz de Stan Lee ha sido licenciada a inteligencia artificial para usos comerciales. Se está preparando una nueva serie sobre la vida de Celine Dion. Tom Hardy aún podría regresar a Mobland a pesar de su comportamiento no profesional en el

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2: Muy buenos días, ¿cómo les va? Les saludo con mucho gusto también a través de nuestra aplicación de iHeartRadio. Invitarles a acompañarnos de aquí al mediodía, que voy a estar con ustedes. En esta primera hora tenemos dato histórico. Te contaré lo que pasaba un día como hoy, 30 de mayo, en el mundo de la música. Y también te tengo una buena nota. Fíjate que Paul McCartney solamente se podrá retirar cuando esté muerto. Aquí te cuento por qué este asunto. Y bueno, el dato histórico tiene que ver con los Rolling Stones, ¿ok? Y también, pues, te tengo una invitación. Ya te cuento de qué se trata. Además de que tenemos buena música, ya suena Aja, más tarde Metallica, y también estarán sonando Cranberries, entre otros. En redes sociales nos acompañamos como arroba Alfredo en Mix, y recibo tus mensajes de voz en Talkback, el micrófono de G-Radio, para lo que tú gustes, ¿eh? Pues bueno, bienvenidos, vamos a despertar con buena música. Soy Alfredo Paredes, en 93.1 Mix, 80s, 90s y más, y gratis por G-Radio.

0: El tema es de Dr. Alban, It's My Life, en 1992 sonando, ahora recordándolo aquí en 93.1 Mix, 80s, 90s y más también en tu app de iHeart Radio. Soy Alfredo Paredes, te cuento, 30 de mayo, un día como hoy, era 1964, mientras aquí se escuchaba a los Teen Tops en Estados Unidos, cambiaban la historia. Rolling Stones estaban lanzando England's Newest Hit Makers, pero ojo, los gringos les movieron el orden de las canciones, ya ves que siempre pasa, ¿no? Ahora, en Londres tenían una lista, en Nueva York otra. La diferencia, pues era temas como Not Fade Away, ¿ok? Sonaban más fuerte allá, y los Rolling Stones, pues ya aprendían, para conquistar el mundo, había que tocar distinto en cada casa. Y ese disco debut, pues huele a garage, a armónica sucia, a juventud mala. De hecho, Mick Jagger, imagínate, tenía 20 años, sin saberlo, estaban grabando la actitud que décadas después sigue siendo dueña del rock. O sea, el resultado, 60 años después, es que aquí seguimos hablando de ellos. Y todo eso pasaba justamente un día como hoy, 30 de mayo en 1964. Va para las redes sociales este dato histórico. Checa arroba Alfredo en Mix. Y regreso para contarte de Paul McCartney. Solo se podrá retirar cuando esté muerto. Eso te lo paso en un ratito después de que suene John Travolta con Olivia Newton-John, ¿va? Por ahora, buena música. Soy Alfredo Paredes en 93.1 Mix. 80s, 90s y más, y gratis por iHeartRadio.
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0: producto final y preguntó, ¿yo salgo ahí acaso? Y la verdad es que sí, ha sido humano, por eso Paul McCartney pues no se jubila, no se retira, porque la música no es un trabajo, para él es oxígeno y al oxígeno uno no renuncia, ¿o no? La verdad, bueno, ahí tienes el dato de por qué se va a retirar hasta la muerte. No quiere, ni siquiera está en su vocabulario la palabra retiro. Te paso el dato a través de redes sociales, checa arroba Alfredo en Mix. Y voy a regresar contigo para hacerte una invitación, porque fíjate que tenemos Fiesta Mix, ya es la próxima semana. Pero bueno, acá te paso todo el detalle, ¿va? Estamos en 93.1 Mix, 80, 90 y más, y gratis en tu aplicación de iHeartRadio.
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0: Y ese tattoo, el tema The Things She Said, sonando, ya sabes, aquí en 93.1 Mix, 80s, 90s y más, y en tu app de iHeart Radio, siempre gratis para ti. Pues hoy, Alfredo Paredes, fíjate que tenemos una invitación, y es que tenemos también la fiesta Mix, 30 años de la marca Mix, en este 2026 lo estamos celebrando, y entre todo lo que vamos a hacer a lo largo del año viene esta fiesta. La fiesta Mix Black and White, jueves 4 de junio, 8 de la noche, en Under Urban Club, está ubicado en Boulevard Kukulcán, kilómetro 12.7, allá en la zona hotelera. En esa noche, DJ Jarek estará mezclando buena música, ya sabes, y la vamos a estar bailando y disfrutando bien padre. Además, sorpresas, y ve preparando tu mejor antifaz inspirado en la música o en los artistas de los 80s o 90s. Recuerda, código de vestimenta es blanco y negro, el acceso será para mayores de edad y vamos a tener cupo limitado. Es muy importante que sepas, por favor, hacer consciente que no va a ingresar personas que no tengan su acceso, que no tengan su boleto, así que no lo vayan a perder si ya lo tienen, y si todavía no lo tienen, bueno, atentos para que puedan participar para obtener ya los últimos que tenemos para todos ustedes para nuestra fiesta Mix. Y pues no a menores de edad, ya sabes, no los van a dejar entrar. Si se te cuela el niño, el adolescente, pues bueno, se va a tener que regresar a casa y tú con él tal vez, si no lo quieres dejar solo, ¿verdad? Así que bueno, ya saben, vamos a seguir las reglas, la vamos a pasar muy padre en nuestra fiesta Mix. Repito, 4 de junio, 8 de la noche, en Under Urban Club, kilómetro 12.7, zona hotelera. Allá vamos a estar disfrutando. Bueno, soy Alfredo Paredes. En esta hora que sigue, a partir de las 12, vamos a jugar Basta. El abecedario se detuvo en la letra C. Canciones Mix que inician con esa letra. Vele pensando. Estamos en 93.1 Mix, 80s, 90s y más.
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3: 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Bueno, bienvenidos también a través de la aplicación de iHeartRadio. En esta hora, pues es viaje de recuerdos a través de la música. Vamos a estar jugando Basta, ¿ok? Y el abecedario ya se detuvo en la letra C. Canciones mix que inician con C de casa. Yo voy a iniciar con Call Me de Blondie. Buen tema este, ya vamos a estar hablando de él en un ratito. Pero también te invito para que tú participes y envíes tu mensaje de voz en Talkback, ahí en iHeartRadio. Nuestra aplicación para ello, para que puedas enviar con tu voz, mensajes y las canciones mix que inician con C. También lo puedes hacer en Facebook, arroba Alfredo en Mix. Hay una publicación en la que puedes ir dejando ya tus comentarios y participar mientras nos acompañamos de buena música de Gloria Gaynor, por ejemplo. Más tarde sonará Modern Talking y también Michael Jackson, entre otros. Soy Alfredo Paredes en 93.1 Mix, 80s, 90s y más.

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0: Y el tema es Avery Smith y se llama Crazy en 93.1 Mix, 80s, 90s y más. Y en tu aplicación Eje Radio, ya sabes, también sonamos. Soy Alfredo Paredes. Pues bueno, ya estamos jugando Basta, canciones mix que inician con la letra C. Voy a iniciar con Call Me de Blondie. Bueno, era 1980, sonaba por primera vez y ahora 4 décadas después sigue dando play. La verdad es que Debbie Harry no ruega y exige, y eso en una canción de amor rompe todos los esquemas. Pues imagínate el sintetizador cortante, ¿no? El bajo que no nos pide permiso de sonar y de hacernos vibrar. Y George Moroder, productor, le pone un pulso hipnótico que todavía funciona hoy en cualquier bar, por ejemplo, en cualquier película, en cualquier playlist de cualquier servicio de streaming. Es punk, es disco y es todo. La verdad es un buen tema. Lo más importante es que Call Me, de Debbie Harry, canta la independencia femenina antes de que fuera tendencia este tema en todo el mundo. Y por eso no envejece, precisamente porque no es una canción de su época, es una canción de cualquier época. Call Me de Blondie, para mí no debía faltar en nuestro juego Basta de canciones mix que inician con la letra C de casa. Así que ya tengo mis 100 puntos, mis aplausos, y yo te invito a que tú participes para que tengas igual tus 100 puntos, tus aplausos. Y lo puedes hacer en TalkBack enviando tu mensaje de voz a través de iHeartRadio. Vamos con un mensaje, a ver quién anda. Hola. ¿Cuál Emma? Esa no es Emma. Yo creo que alguien se ha ido de otro lado. Vamos a pasar otro mensaje de una vez aquí para ver qué nos andan contando. Hola, ¿quién anda? No, no sale, no suena. Bueno, ahorita lo arreglamos, regresamos con lo que tú nos cuentes. Tienes aquí hasta 10 cuando suene VGs para participar, ¿va? Soy Alfredo Paredes de 93.1 Mix, 80s, 90s y más.
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0: Buenísima esta canción de Bee Gees, How Deep Is Your Love, sonando 93.1 Mix, 80s, 90s y más también en tu aplicación iHeartRadio. Bueno, soy Alfredo Paredes, seguimos jugando Basta, esta es la señal de Basta 10 y canciones mix que inicia con la letra C. Vamos con tus mensajes de voz que están pendientes, hola.
1: La canción con letra C, Crazy, de Aerosmith.
0: Claro que sí, esa canción, Crazy de Aerosmith, obviamente es una canción mix que inicia con la letra C. Tenemos otro mensaje, este es de Abraham, hola.
2: Jugando Basta, Can't Touch This, de MC Hammer.
0: Perfecto, ya tienes tus 100 puntos, mi querido Abraham, al igual que los tuvo Renan Alejandro. Uno más, tenemos por acá, a ver, aquí está, hola, ¿quién anda? No suena este, no sé por qué, pero bueno, vámonos a Facebook, arroba Alfredo en Mix, para ver qué nos han comentado ahí con sus mensajes y sus comentarios en Canciones Mix que inicia con la letra C de casa. Ok, nos dice Julio César, amigo, voy con Crazy de Aerosmith y que si le podemos enviar un búho a su hermana Karina porque no fue a trabajar hoy seguramente. Bueno, tu rola, 50 puntos ya la habían comentado y este para tu hermana... Se lo merece, la verdad. Ahí tienes. Bueno, seguimos jugando Basta. Canciones Mix que inicia con la letra C. Lánzate a Facebook, arroba Alfredo en Mix, o envía tu mensaje de voz en Talkback en iHeartRadio para que participemos y nos divertimos, ¿va? Regreso porque también te haré una invitación a la FI, al programa Mix Alternative, que viene a repetirse, ¿eh? Ahí te paso los datos en un ratito. Soy Alfredo Paredes en 93.1 Mix, 80s, 90s, sin más.
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0: Y es de Green Day sonando con Boulevard of Broken Dreams. Bueno, estamos en 93.1 Mix, 80s, 90s y más, y en iHeart Radio. Soy Alfredo Paredes. Ok, pues canciones Mix que inicia con la letra C de casa. Vamos a seguir con los mensajes de Facebook, arroba Alfredo en Mix. Javier Martínez dice Careless Whisper. Muy bien, canción Mix. Creep dice Hannah Janita, igual. Y Crazy o algo así nos dice Rosy Díaz. Bueno, a todos ustedes, muy bien. Canciones Mix que inicia con la letra C. Crazy de Aerosmith ya la habían cantado, bueno, ya la habían mencionado, así que 50 puntos para ti, pero mi querida Rosy, y para los demás sus 100 puntos porque le atinaron, la verdad. Bueno, gracias a quienes participaron también en Talkback enviando sus mensajes de voz. Ahora, quiero hacerles una invitación para que no se pierdan Mix Alternative, dedicado a Chris Cornell. Vamos a repetir este programa especial que condujo Ileana Rodríguez Reclu, y será hoy 30 de mayo en punto de la 1 de la tarde. No te lo pierdas por la cadena a Mix y también a través de iHeartRadio. Va a estar muy bueno, ¿eh? Y bueno, también va a estar la siguiente hora porque tenemos curiosidades. Quédate conmigo aquí en 93.1 Mix. Soy Alfredo Paredes, también por iHeartRadio gratis.
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2: Bienvenidos, en esta hora tenemos datos curiosos, atentos también a través de iHeartRadio en todo Estados Unidos y todo México. Estamos disponibles para ti completamente gratis en línea a través de nuestro streaming. Y bueno, en esta hora nos vamos a sorprender con datos curiosos de La Bush. Más tarde va a sonar The Beatles para ver cómo nos sorprende con el tema Hey Jude. Y al final de la hora, Tripping de Robbie Williams. Todos tienen algo que contarnos y que tal vez no sabíamos, así que vamos a parar bien la oreja para enterarnos y sorprendernos. Además, bueno, te tengo invitación para la fiesta Mix que, como sabes, ya se acerca. Arroba Alfredo Mix en las redes sociales y sin más te doy la bienvenida. Yo soy Alfredo Paredes. Feliz sábado para ti. Estamos en 93.1 Mix, 80s, 90s y más.

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0: Bueno, el tema es de La Bush, aquí en 93.1 Mix, 80s, 90s y más, y también en iRadio. Soy Alfredo Paredes. Ok, vamos con datos curiosos de ella y también de la rola. Y bueno, lo que va saliendo, ¿ok? ¿Sabías que tiene dos videos diferentes esa canción? Fíjate que en Europa muestra a Melanie Thornton manejando de noche con traje negro. Y en el video que vimos aquí en el continente americano, en estudio, ella está en un estudio con un vestido morado. O sea, conceptos completamente diferentes en cuanto al video de esta canción. Además, fíjate que la canción pegó primero en Italia, sin video, eso sí, sin fotos, sin promoción, no más así. Un DJ un día la puso en su programa y en semanas era la número uno. O sea, Lane y Melanie subieron al escenario con 60,000 personas esperándolas. Ellas todavía no sabían, él aún no salía del ejército, todavía estaba haciendo ahí su servicio militar. La verdad es que el éxito les llegó, pues así, como un cubetazo de agua fría, ¿cómo la ves? Bueno, ahí tienes curiosidades de La Bush y Be My Lover. Yo regreso, vamos a estar hablando de The Beatles con el tema Hey Jude. Mucho que rascarle para que nos haga decir. Aquí en 93.1 Mix, 80s, 90s y más, soy Alfredo Paredes, sonando también por iHeartRadio.
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0: Es de Robbie Williams, se llama Tripping, el tema 93.1 Mix, 80s, 90s y más. Y en iHeartRadio también estamos sonando padre, fuerte, donde quiera que estés. Bueno, te cuento, soy Alfredo Paredes. Ahora vamos con algunos datos curiosos de él. Él define esta canción como una ópera gangster más un cabaret reggae. ¿Será que así suena? Para mí no, pero bueno, literal, él dijo que era una especie de mini ópera de mafia, pero también un acto de cabaret al estilo reggae. O sea, nadie entendió nada, ni siquiera yo. Lo que sí es que suena increíble este tema. Bueno, espero que lo hayas disfrutado, ahí tienes un dato curioso. Ahora quiero hacerte una invitación porque fíjate que tenemos Fiesta Mix Black and White. Nuestra fiesta, ya sabes, estamos cumpliendo 30 años como marca Mix en este 2026. Obviamente tenía que haber fiesta, que será próximo jueves. Ya en la siguiente semana, jueves 4 de junio, 8 de la noche, en Under Urban Club, llega puntual. La verdad es que abrimos puerta, puntualitos, la gente entra, empieza el evento, nuestra fiesta Mix, y de ahí, bueno, seguimos de largo, no te vayas a quedar fuera. Under Urban Club, está ubicado en Boulevard Kukulcán, kilómetro 12.7, ahí en la zona hotelera. Vamos a estar bailando y disfrutando la música mezclada de DJ Yara, que está increíble. Además, habrá sorpresas, algunos regalitos, ya sabes, nos ponemos siempre, pues padre, para ti. Así que ve preparando también tu mejor antifaz, inspirado en la música o en artistas de los 80s o 90s. Y recuerda, código de vestimenta, blanco y negro. El acceso será para mayores de edad únicamente con identificación oficial. Y vamos a tener cupo limitado y con boleto. O sea, hay que llevar el boleto en mano, tu identificación oficial para poder entrar, precisamente porque el cupo es limitado. Y por estacionamiento, no te preocupes, habrá valet parking. Así tú nomás te bajas de tu coche si llevas uno y ya, alguien se encarga de él, ¿va? Bueno, Fiesta Mix la siguiente semana, ya se acerca. Yo soy Alfredo Paredes, quédate conmigo también a través de iHeartRadio porque viene Pelea de Canciones. Aquí en 93.1 Mix, 80s, 90s y más.
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2: Bienvenidos, muy buenos días, ¿cómo están? Yo les saludo con mucho gusto también a través de la aplicación iHeartRadio, donde quiera que estés, ahí en tu celular o en tu compu, ya sabes, gratis en Estados Unidos y todo México. En esta hora tenemos pelea de canciones, de una vez te voy a presentar a los contrincantes para que vayas dándole tu apoyo a tu canción favorita y que suene antes del mediodía, ¿ok? Tenemos la opción número uno, es este tema de Lady Gaga, mira, es Bad Romance del año 2009, es un virus llamado Lady Gaga. Bueno, este estribillo en francés, sin hablar francés, un video con bots de fuego, zapatos de 30 centímetros, una canción que le demuestra al mundo que el pop también puede ser arte raro, pero masivo. Es Lady Gaga con Bad Romance, opción 1. Bueno, si te gusta hay que apoyarla, y también tenemos esta que es la opción número 2, completamente diferente, Fast Car de Tracy Chapman, canción de 1988, es una mujer, una guitarra y una historia de pobreza que duele, no tiene autotune, no tiene coreografía, tampoco disfraces, pero sí llega al top 10 de Billboard por la fuerza de la verdad, es una canción pues que nos parte el alma en cada vez que dice Be Someone, la verdad es que es buenísima, Fast Car de Tracy Chapman, opción 2.
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2: ¿Cuál gana? Es la pregunta, y la respuesta es: depende, pero tú la tienes. Si quieres gritar en un antro a las 2 de la mañana, Bad Romance es tu opción. Pero si vas manejando o caminando solo, por la noche o por el día, no importa, y necesitas llorar sin que nadie te vea, Fast Car es tu opción, ¿ok? Bueno, lánzate a iHeartRadio, ponle a 93.1 Mix, pícale al micrófono y con tu voz me dices si apoyas a la primera o a la segunda en esta pelea de canciones. Suerte para que gane la mejor. Yo soy Alfredo Paredes en 93.1 Mix, 80s, 90s y más, y en iHeartRadio.

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0: Y es de Big Mountain, el tema Baby I Love Your Way sonando aquí en 93.1 Mix, 80s, 90s y más. Ya sabes que también en tu aplicación Eje Radio gratis nos estamos acompañando donde quiera que tú estés. Yo soy Alfredo Paredes. Déjame contarte ahora que, bueno, al final Paul McCartney lo acepta y lo suelta. Después de décadas de fantasía, o mejor dicho, de falsa modestia, dijo en TikTok lo que todos sabíamos. The Beatles fueron la mejor banda de todos los tiempos. Soy un fan, eso lo dijo. Él mismo usó la palabra fan, así como nosotros, de esta banda. Y confesó algo que duele. Cuando empezaron, pensaban que les duraba 5 años el gusto. Esa era la vida normal de la gente en ese mundo, eso dijo. 5 años, imagínate. Llegaron a 60 y le siguen, porque lo suyo la verdad es que no fue normal. Y es que lo mejor de todo es que a los chicos no se les puede adoctrinar, o les gusta o no les gusta. Y eso es tan real allá en su país como en el nuestro, en esa época y en la época actual y hoy. Pues sus nietos escuchan, por ejemplo, Hey Jude, y por eso Paul McCartney puede decirlo sin miedo. No es soberbia, es un fan que tuvo la suerte de estar dentro de su propia banda, y nosotros afuera, pues solo agradecemos. La verdad es que sí, son una enorme banda. Yo no sé si coincidas con que es la mejor banda de todos los tiempos. Yo, pues sí, y pondría en ese nivel a otras tantas, los Rolling Stones, por ejemplo, y otras. Pero, pues bueno, al fin lo acepta ayer ahora. Te paso el dato a través de redes sociales, checa arroba Alfredo en Mix. Y vamos a ver, pues, pelea de canciones. Te recuerdo quiénes están participando. La opción 1 es este tema de Lady Gaga, que quiere sonar hoy antes de las 12 del día, ¿ok? Bueno, dale tu apoyo a través de Talkback con mensajes de voz ahí en iHeartRadio, y participa con este tema de Tracy Chapman que se llama Fast Car, que por cierto también está recibiendo tu apoyo. Vamos a poner un mensaje al aire para que te motives. Hola.
1: Voto por Tracy Chapman.
0: Ándale.
1: Muy buenos recuerdos de cuando yo era más joven.
0: Eso. Gracias, Tracy, mi Chapman. Querida Judy, muchas gracias por Tracy Chapman. Bueno, ¿cómo va cada una? Eso te lo cuento al regresar. Por ahora, te digo cómo apoyar a tu canción favorita. Abre Eje Radio, ponle 93.1 Mix, pícale al micrófono y me dices si apoyas a la primera o a la segunda. Suerte, soy Alfredo Paredes en 93.1 Mix, 80s, 90s y más.
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0: Es de la banda The Turtles sonando pues aquí en 93.1 Mix, 80s, 90s y más, y en iHeartRadio con este buen tema Happy Together de 1967. Muy bueno, por cierto, muy alegre. Soy Alfredo Paredes. Vamos con marcador de la pelea de canciones de este día. Ya tenemos pues más comentarios tuyos a través de TalkBack, tus mensajes de voz. Ok. Bueno, vamos a ver. Opción número uno, que es esta canción de Lady Gaga, Bad Romance. Lleva la delantera, la verdad. 6 votos a favor, 6 apoyos tuyos a través de mensajes de voz ahí en iHeartRadio. También en Facebook la andan apoyando mucho, la verdad. Me están enviando inbox. Pero bueno, los que cuentan son los de voz, ¿ok? 6 de Lady Gaga con Bad Romance. Tenemos por este otro lado a esta canción de Tracy Chapman que se llama Fast Car. Esta lleva 4, ok, bueno, va bien, la verdad, 4. Y vamos a pasar un mensaje de voz de ellos, a ver qué dice acá. Hola.
1: Hola, mi querido Alfredo, pues Tracy Chapman, ¿cómo de que no? Se lo escuchaba con mi hermanito, acaba de fallecer mi hermano hace como 3 años. Y no, es un rolo, un rolo de leyenda. Gracias, un saludo y un fuerte abrazo, Mix, los amo.
0: Gracias, mi querido Roberto Juan. Pues bueno, sentido pésame. Me encanta que recuerdes con tanto cariño a tu hermano. Y además, música que nos une a todos, la verdad. Fast Car de Tracy Chapman, con tu voto lleva 4. Esperemos que gane, ¿eh? Bueno, soy Alfredo Paredes. Sigue participando por tu canción favorita, porque esta campana nos va a decir cuál gana al regresar, ¿va? Estamos en 93.1 Mix, 80s, 90s y más, y gratis por iHeartRadio.
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0: Ahí está la canción ganadora, Bad Romance, Lady Gaga, sonando aquí 93.1 Mix, 80s, 90s y más. Espero que la hayan disfrutado todos. Bueno, soy Alfredo Paredes, sonando también a través de G-Radio. 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Ya sabes, Arturo López Gavita y Mariana Fontaine contando historias, porque se conocen desde hace 1000 años. 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Ponen muy buena música, la verdad está bien interesante este programa que pasa todos los sábados de 4 a 6 pm por Mix y también en iHeartRadio. Se llama Old School y está buenísimo. Y bueno, buenísimo, me la paso yo también, gracias por tu compañía, despertar conmigo en esta mañana. Te invito a quedarte con Franz Borjas, pues un ratito, porque después viene la repetición de el programa especial y ya después viene pues Emma Colín también contigo, así que quédate, se va a poner bueno, Soy Alfredo Paredes, te deseo un excelente fin de semana. El día lunes, aquí mismo nos escuchamos en 93.1 Mix, 80, 90 y más, a las 11 de la mañana. ¡Feliz sábado! ¡Adiós!
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4: Ahí andamos con toda la chaviza. Me encanta cómo suena. Otro gritito de emoción porque fin de semana. Ahí está. 12:1. Yo soy Franz Borjas. Bienvenidos y bienvenidas. Tu locutora de confianza, redes sociales, @FranzEnMix. Nos vamos a estar acompañando en este primer bloque con muy buena música. Tenemos sábado de cine, así que también platicaremos de diferentes producciones que llegarán tan solo en el mes que sigue, que ya estamos así a nadita de comenzar el mes de junio. Además, mitad de año, qué loquísimo, ¿no? Viene la música y yo regreso contigo. Vamos a empezar con esta pieza que es deliciosa, Depeche Mode. Se llama Personal Jesus, 12:2. Yo soy Franz Borjas. Comenzamos también desde iHeartRadio.

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0: Bueno, a pocos días del cumpleaños de Lenny Kravitz, lo seguimos recordando por acá con esta pieza que fue muy buena, llegó en el año 2000, se llama Again. Con esto, de vuelta a tus oídos en el 93.1 Mix y desde tu aplicación iHeartRadio, descárgate la aplicación, es gratis y lo más importante es que tienes la oportunidad de utilizar el Chocpack. Los primeros saludos para quien se van, estamos viendo por acá y bienvenidos, Estoy viendo que vienen llegando nuevas personas a esta gran comunidad. Cada vez somos más. Qué increíble va a ser el momento cuando nos encontremos en la fiesta Mix Black and White, que será para festejar 30 años de esta hermosa cadena que nos ha unido a millones gracias a Grupo Asir y con la música que más nos gusta. ¿Cuándo va a ser la fiesta Mix? Y que, por cierto, si tienen dudas al respecto, de una vez tómense este tiempecito o el momento que puedan para que aprovechemos a aclarar. Fiesta Mix Black and White, jueves 4 de junio, 8 de la noche en el Under Urban Club. Este es en la zona hotelera 12.7, ¿ok? Y es cupo limitado, ya estuvimos regalando accesos así 24/7 casi. Y sí es necesario que lleven su acceso, es súper necesario, por favor. Cuando salgan de casa, que no se les vaya a olvidar, es importantísimo. Eso y el código de vestimenta, que es blanco y negro. También vamos a llevar un antifaz que puedes hacer o puedes comprar, le puedes poner ahí unas cosillas, no sé, como para inspirarte en algún artista, una canción, una banda muy ochentera, muy noventera, y lo haces como más personal. Si hay más dudas, ahí tienes iHeartRadio en el Chocpack. Yo soy Franz Borjas y voy a regresar contigo en 93.1 Mix, 80s, 90s y más, ya a las 12:12.
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2: Asegura pues que está en espera de filmar la tercera entrega de 28 años después. 28 Years Later, estamos hablando de este film, pues que va muy en temática de zombies y demás. Quienes ya vieron las primeras entregas saben que es una, pues una entrega de Danny Boyle, que le ha echado bastantes ganas. De pronto como empieza a tornarse un poco diferente, pero lo estamos esperando con mucha emoción. A pesar de que The Bone Temple, pues la verdad no le fue muy bien en taquilla, no logró recaudar, vaya, su presupuesto que se está esperando. Pues ahora simplemente se está cocinando una tercera parte, porque Boyle no quita el dedo del renglón. Es uno de los proyectos, él mismo lo ha mencionado, que más quiere, que le tiene más cariño. Y dice, porque puedo y porque quiero. Y ahí les va, la tercera parte, tercera entrega, está al menos prevista para el 2027. Te dejo más información ahí en redes, @FranzenMix. Y nos seguimos saludando en iHeartRadio, por supuesto. Te acompaño 93.1 Mix.
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0: Esta rolita de Bruno Mars se llama Treasure. Ya a las 12 del día con 48 minutos. Yo te saludo muy feliz. Soy Franz Borjas, tu locutora de confianza. También te puedo acompañar desde la aplicación iHeartRadio. Tenemos que hablar un poquito de Bruno Mars. Es que esta canción trae una vibra bien hermosa. Pues de fin de semana, como que muy, muy buena onda. Contagia, bailas, cantas y demás. Pero también bien interesante cómo este cantante nos ha mostrado sus diferentes facetas sin perder su ADN, su estilo y la evolución que ha tenido desde el pop, ¿no? Lo recuerdan con estas baladas que comenzaba pues muy en su etapa despegando al éxito. Y justo en esta rolita, con esta canción inspirada más en el funk y combinando con un poco del disco de aquellos años de los 70s, casi 80s, con influencias de artistas como el Grand Prince, como incluso Earth, Wind and Fire, y esto lo convierte obviamente en un artista muy, pero muy, muy mix. Y ahora pues llega a otra faceta más bastante interesante. Bruno Mars nos ha traído un video con muchos guiños mexicanos, con un folclore que incluso llama mucho la atención a nuestra preciosa cultura. Ahora, antes de iniciar el siguiente bloque, por cierto, que viene con la repetición de nuestro especial que tuvimos al menos esta semana pasada, el día 28 de mayo. Espero que te quedes a escucharlo, estuvo increíble. Si tú eres fanático, fanática de la música del gran Chris Cornell, estoy segura que te va a encantar. Y si no lo ubicas tanto, también quédate, porque sí, este hombre hizo de la música algo bien interesante dentro del grunge, pero también dentro del rock. Chris Cornell estuvo al frente de grandes proyectos, también su proyecto personal. Y ahora vamos a tener la repetición conducido por Ileana Rodríguez de Reclu. Estamos a punto de comenzarlo, de hecho, hoy, siendo ya sábado 30 de mayo. Incluso vamos a tener la oportunidad de regresar contigo al aire después de escuchar este especial. Con eso te voy a dejar Mix Alternative. Pues sí, por toda la cadena Mix desde tu aplicación iHeartRadio, si ya estás llegando a tus destinos y si vas manejando aquí en casa 93.1 Mix. Yo soy Franz Borjas, te mando un abrazo, regreso contigo a las 3 de la tarde, de 3 a 4, todavía tenemos oportunidad de conectarnos aquí en el 93.1 Mix. 80s, 90s y más. Regreso. 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
4: Durante la próxima hora, vamos a cerrar la brecha entre los riffs pesados de Seattle y los trabajos presentados durante sus últimos años. Desde la fuerza de Soundgarden hasta el alma de Temple of the Dog y los himnos de Audioslave. Ya seas un fan de toda la vida o estés descubriendo ahora su asombroso rango de 4 octavas, quédate con nosotros. Estaremos celebrando al hombre, al mito y sobre todo a la música. Bienvenidos a este especial. Soy Leana Rodríguez y esto es Mix Alternative, Chris Cornell.
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4: Nacido como Christopher John Boyle, el 20 de julio de 1964 en Seattle, Washington, este pasó sus años formativos lidiando con una infancia difícil. Tras el divorcio de sus padres, adoptó el apellido de soltera de su madre y enfrentó episodios severos de ansiedad y depresión, encontrando consuelo en el aislamiento y la música. Después de descubrir una colección de discos de los Beatles en el sótano de un vecino, Cornell aprendió de forma autodidacta a tocar la batería y la guitarra. Eventualmente dejó la escuela para trabajar en un restaurante mientras perfeccionaba su talento. A principios de los años 80, participó en la escena de bandas de covers de Seattle, destacando en un grupo llamado The Shemps. Fue en ese circuito local donde conoció al guitarrista Kim Thayil y al bajista Hiro Yamamoto,
3: con quienes se reunió en 1984 para formar Soundgarden.
4: Con Cornell desempeñando inicialmente la doble función de baterista y vocalista, su álbum debut es una mezcla de psicodelia de los 60, punk rock y gran influencia de Black Sabbath. Aunque la banda no quedó del todo satisfecha con la producción original, el disco contiene momentos como Beyond the Wheel, en donde Cornell demuestra por primera vez su rango vocal. Después, en Louder Than Love, lanzado en 1989, Soundgarden hizo historia al convertirse en la primera banda de la llamada escena grunge en firmar con una disquera grande.
3: A&M Records.
4: Con himnos como Loud Love, el álbum se burlaba del exceso de bandas de hair metal de la época, pero al mismo tiempo los puso en las listas de Billboard,
3: llamando la atención de bandas como Metallica.
4: Escuchemos este sencillo perteneciente a su segundo álbum. Con ustedes, Loud Love, The Soundgarden, en Mix Alternative.

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3: Continuamos en Mix Alternative, Chris Cornell, por toda la cadena Mix. Quiero saludar a los que nos escuchan desde el 101.7 Mix Morelia y el 93.1 Mix Cancún. Si Louder Than Love les abrió la puerta, su tercer álbum, Bad Motorfinger, fue el disco que lo cambió todo. Lanzado en 1991, apenas semanas después del Nevermind de Nirvana, este álbum consolidó a Soundgarden con un sonido mucho más técnico que el de sus contemporáneos. Este fue el primer disco con el bajista Ben Shepherd, quien trajo una sensibilidad compositiva fresca y creativa, que, según el propio Cornell, redefinió al grupo, acercándose a algo más experimental. Uno de los sencillos más importantes es Outshined, lanzada en noviembre de 1991. Contiene una de las frases características de la época: Looking California and feeling Minnesota. Chris explicó que la escribió durante una gira mientras se miraba al espejo. Se sentía fatal emocionalmente, pero llevaba puesta una camiseta roja y shorts que lo hacían parecer un chico de playa despreocupado. Así que la frase representa la desconexión total entre la apariencia externa, el brillo de California, y el estado emocional interno, el frío y gris invierno de Minnesota. Escuchemos Outshined de Soundgarden en Mix Alternative.

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1: El guitarrista Kim Thayil describió sarcásticamente a Bad Motorfinger como el álbum blanco del heavy metal, debido a su naturaleza psicodélica y sus diversas texturas. Muchos críticos y fans consideran que este disco captura la potencia vocal más pura de Cornell. En canciones como Slaves and Bulldozers y Jesus Christ Pose, este alcanza notas casi imposibles con una agresividad que parecía no tener límites. De acuerdo a Cornell, este fue el álbum en donde encontraron su voz. También llegó al número 39 del Billboard 200 y alcanzó la certificación doble platino. Otra de las canciones emblemáticas es Rusty Cage, lanzada en marzo de 1992. Es famosa por su sonido de guitarra único. Para lograrlo, Cornell asegura haber utilizado un pedal wah que dejó en una posición fija para actuar como un filtro, lo que le dio ese sonido comprimido. El video musical se convirtió en un pilar de la programación de MTV. Y la canción alcanzó un nuevo público después de aparecer en la banda sonora del icónico videojuego Grand Theft Auto San Andreas. Además, en 1996, la leyenda del country Johnny Cash decidió hacer un cover de esta canción para su álbum Unchained. Escuchemos Rusty Cage de Soundgarden en Mix Alternative.

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3: Continuamos en esta edición de Mix Alternative dedicado a Chris Cornell por toda la cadena Mix y iHeartRadio. Super Unknown de Soundgarden es musicalmente amplio, desde la aplicación del uso de un melotrón en canciones como Mailman, hasta el uso de ritmos inspirados en la música de la India y el Medio Oriente en temas como Half. Ha vendido más de 9 millones de copias en todo el mundo y es frecuentemente citado como uno de los mejores álbumes de rock de todos los tiempos. Esto debido también a la canción que escucharemos a continuación. Lanzada en mayo de 1994, esta pieza se convirtió en un fenómeno cultural inesperado. De acuerdo a Cornell, fue escrita en unos 15 minutos mientras este conducía hacia su casa. Se inspiró en algo que escuchó mal en las noticias de la televisión. Le pareció una imagen visualmente fascinante y construyó todo un mundo surrealista alrededor de ella. Cornell quería crear una atmósfera que mezclara la psicodelia de los Beatles, específicamente de la era del Sgt. Pepper, con la oscuridad densa de Seattle. Por otro lado, el video musical, dirigido por Howard Greenhalgh, es uno de los más icónicos de la historia de MTV, presentando un vecindario suburbano en donde las caras de la gente comienzan a deformarse en sonrisas grotescas y exageradas, mientras un agujero negro devora todo. Esta canción pasó 7 semanas en el número 1 de la lista Billboard Mainstream Rock y le otorgó a la banda el premio Grammy a la mejor interpretación de hard rock en 1995. Con ustedes, Black Hole Sun, de Soundgarden, en Mix Alternative.

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Después del éxito masivo de Superunknown, Soundgarden decidió alejarse de las producciones densas y pulidas para retomar un estilo más crudo y experimental. Su quinto álbum de estudio, Down on the Upside, fue lanzado en mayo de 1996, y a diferencia de sus discos anteriores, la banda decidió autoproducirlo. Esto permitió una libertad total, pero también agudizó las tensiones internas. Al final, decidieron no usar capas infinitas de guitarras, buscando que el disco sonara más como una banda tocando en vivo. Y también incorporaron instrumentos que nunca antes habían usado, como la mandolina y el clavinet. Aunque el álbum debutó en el número 2 del Billboard 200 y recibió excelentes críticas, el proceso de grabación y la gira posterior terminaron siendo insostenibles, lo que llevó a la disolución de Soundgarden en 1997. Escuchemos uno de los sencillos más importantes. Lanzada en mayo de 1996, esta canción formó parte de la última etapa de la banda en la década de los 90, equilibrando el sonido pesado que los hizo famosos con el estilo que Chris Cornell estaba explorando en ese momento. Con ustedes, Pretty News, de Soundgarden, en Mix Alternative.

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1: Como podemos ver a lo largo de este especial, la carrera de Chris Cornell estuvo conformada de diversas etapas. Y es que además de Soundgarden, en la década de los 90, también formó parte de un proyecto efímero que fue uno de los pilares de la historia del rock de Seattle. En marzo de 1990, Andrew Wood, vocalista de la banda Mother Love Bone y roomie de Chris Cornell, murió trágicamente por una sobredosis de heroína. Cornell, devastado por la pérdida de su mejor amigo, comenzó a escribir canciones como una forma de procesar el dolor mientras estaba de gira por Europa con Soundgarden. Al regresar, se unió a Stone Gossard y Jeff Ament, antiguos compañeros de la banda The Wood, para grabar un par de temas. Ellos ya estaban formando una nueva banda con un guitarrista llamado Mike McGreedy y un vocalista de San Diego llamado Eddie Vedder. Cornell invitó a estos músicos a participar en el proyecto, creando una super banda que solo existiría para este disco. Se llamaban Temple of the Dog. Este grupo es considerado históricamente vital porque fue el puente que unió a Soundgarden con lo que pronto sería Pearl Jam. El momento más icónico de esta etapa es la canción que escucharemos a continuación. Lanzada en junio de 1991, esta canción cuenta con vocales de un Chris Cornell que tenía dificultades para cantar las partes graves. Vedder se unió en las grabaciones y a Cornell le encantó el resultado, convirtiéndose en un dúo. Esto se convirtió en el debut de Eddie Vedder como vocalista profesional, dándole confianza para su futuro en Pearl Jam. Con ustedes, Hunger Strike, The Temple of the Dog, en Mix Alternative.

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2: Seguimos en Mix Alternative por toda la cadena Mix. Quiero saludar a todos los que nos escuchan en el 91.7 Mix Puebla. A principios del 2001, Chris Cornell se encontraba en un momento personal muy difícil, luchando contra sus adicciones, mientras que, de manera paralela, los miembros de Rage Against the Machine buscaban un nuevo rumbo después de la salida de Zack de la Rocha. Fue el legendario productor Rick Rubin quien surgió una unión entre ellos. Les hizo escuchar Down on the Upside de Soundgarden a los músicos de Rage Against the Machine y los convenció de que la voz de Chris Cornell era la pieza que faltaba. Así fue como se formó Audioslave, un supergrupo de la década del 2000. De acuerdo a Tom Morello, en cuanto Chris se acercó al micrófono y soltó un grito, supieron que no era solo un proyecto, sino una banda de verdad. Así fue como lanzaron su primer disco homónimo, en noviembre del 2002, logrando lo que pocas superbandas consiguen, crear una identidad propia que no sonaba ni a Soundgarden ni a Rage Against the Machine. El disco nos dio canciones como Cochise, lanzada en septiembre del 2002, como el sencillo debut de la banda. Esta lleva el nombre de un legendario jefe de los apaches Chicaraguas, que fue conocido por su feroz resistencia contra las invasiones en sus tierras. Cornell decía que se sentía identificado con esa figura que, después de mucha lucha, decide mantenerse firme. Esta canción marcó el regreso de Cornell a un estilo más agresivo y potente. Y como dato curioso, en el video musical se utilizaron tantos fuegos artificiales que los residentes del Valle de San Fernando en Los Ángeles llamaron a la policía y a los bomberos pensando que la ciudad estaba bajo un ataque terrorista o que había ocurrido una explosión masiva. Vamos a escuchar a Audioslave con esto llamado Cochise en Mix Alternative.

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3: Continuamos en Mix Alternative con esta edición sobre Chris Cornell por toda la cadena Mix. Quiero saludar a todos los que nos escuchan desde el 92.5 Mix Pachuca y por supuesto a través de iHeartRadio. Si bien el sonido de Audioslave, musicalmente hablando, tenía mucha identidad con Rage Against the Machine, la diferencia radicaba en que las letras ya no eran políticas, sino profundamente espirituales y existenciales. Durante este periodo, Chris Cornell finalmente entró a rehabilitación y logró mantenerse sobrio, algo que acreditó al apoyo y la disciplina de sus nuevos compañeros de banda. También demostró que aún podía dominar estadios una vez más, despojándose de la etiqueta del héroe del grunge para convertirse en un ícono del rock. Una de las interpretaciones más intensas y viscerales de Chris Cornell en este álbum es durante Show Me How to Live, lanzada en junio del 2003. Muchos interpretan esta canción como una conversación entre una criatura y su creador, un dios o un padre. Uno de los momentos más recordados en la canción es su salida, en donde la voz de Cornell hace un efecto de trémolo o vibración muy particular. Y es que, lejos de ser un efecto aplicado, Chris Cornell lo lograba golpeándose rítmicamente la garganta con la mano mientras sostenía una nota larga. Para muchos fans, es la canción definitiva para entender el rango emocional de Cornell en esta etapa. Escuchemos Show Me How to Live, de Audioslave, en Mix Alternative.

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1: En el año 2005, Audioslave lanzó su segundo álbum, Out of Exile. Este trabajo mostró a una banda con una mejor cohesión, un sonido propio y un Chris Cornell en su mejor momento personal, ya que este estaba celebrando su primer periodo prolongado de sobriedad absoluta. Cornell dejó atrás el alcohol y las sustancias, lo que se reflejó en su voz y en sus letras. El nombre del álbum es una metáfora de su regreso a la luz. Se sentía fuera del exilio, de su propia mente y de sus adicciones. Durante la promoción, la banda hizo algo sin precedentes. Viajaron a La Habana, Cuba, para dar un concierto gratuito ante más de 70.000 personas en la tribuna antiimperialista, convirtiéndose en la primera banda de rock estadounidense en recibir permiso para tocar en ese lugar en décadas. Este álbum dio varios sencillos exitosos como Doesn't Remind Me, Your Time Has Come y la canción que escucharemos a continuación. Be Yourself es probablemente la canción más importante en esta etapa de Chris Cornell. Lanzada en el 2005 como el primer sencillo, se convirtió rápidamente en un himno de aceptación. La canción surgió luego de observar cómo la gente intenta encajar en moldes o imitar a otros para encontrar la felicidad. Él mismo admitió haber pasado gran parte de su juventud sintiéndose fuera de lugar. Y esta canción fue su forma de decir que la paz llega cuando dejas de luchar contra quien eres. Escuchemos Be Yourself de Audioslave en Mix.

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1: El periodo de Chris Cornell como parte de Audioslave fue relativamente breve, y el álbum Revelations, lanzado en 2006, marcó el tercer y último capítulo de la banda. Para esto, decidieron alejarse aún más del grunge y del metal para abrazar sus influencias del R&B y el soul. En este punto, Chris Cornell tenía un control total sobre sus melodías, pero se estaba alejando emocionalmente de la banda. Mientras los otros tres integrantes seguían muy activos en sus ideales políticos y proyectos sociales, Chris Cornell estaba en una etapa muy diferente de su vida, viviendo en París y enfocado en su familia y en su sobriedad. Por primera vez, la banda decidió no hacer una gira para promocionar el álbum, en parte también porque Cornell quería empezar a trabajar en más música como solista, lo que generó cierta frustración en el resto del grupo. A diferencia de los dos primeros discos producidos por Rick Rubin, aquí trabajaron con Brendan O'Brien, conocido por trabajar con Soundgarden y Pearl Jam. Apenas unos meses después del lanzamiento de Revelations, en febrero del 2007, Chris Cornell anunció oficialmente su salida de Audioslave, citando conflictos de personalidad irreconciliables y diferencias musicales. Derivado de esto, solo lanzaron de manera oficial dos sencillos, Revelations y Original Fire. Esta última editada en julio del 2006 y considerada como una reflexión sobre la cultura del rock y las tendencias. O, en palabras de Cornell, un reconocimiento a los pioneros, desde el blues hasta el punk, que crearon algo auténtico antes de que la industria lo convirtiera en un producto masificado. Aunque fue un éxito, también fue un momento agridulce. Y después de que se separara la banda, fue una de las canciones de Cornell que pocas veces se tocaron en vivo. Escuchemos Original Fire de Audioslave en Mix Alternative.

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10: Continuamos en esta emisión de Mix Alternative. Quiero saludar a todos los que nos escuchan a través del 106.5 Mix Querétaro y a través de iHeartRadio. El álbum Carry On del 2007 marcó el inicio de la segunda etapa de Chris Cornell como solista y su regreso definitivo a la libertad creativa total tras su salida de Audioslave. Apenas unos meses antes del lanzamiento, Chris Cornell anunció su salida de la banda citando conflictos de personalidad. Carry On fue su forma de decir que, a pesar del fin de ese capítulo, él seguiría adelante. Personalmente se encontraba llevando una vida estable en París, alejado del caos de Los Ángeles. Esta claridad mental le permitió experimentar con géneros que antes evitaba, desde el pop rock hasta el blues. La grabación marchó casi del todo bien, excepto un momento en el que Cornell sufrió un grave accidente de motocicleta en Los Ángeles al ser golpeado por un camión. Milagrosamente salió casi ileso y regresó al estudio poco después. Él mismo mencionó que esa experiencia le dio una nueva perspectiva sobre la vida,
9: reforzando el concepto de seguir adelante.
10: Producido por el legendario Steve Lillywhite, conocido por su trabajo con U2 y The Rolling Stones, el álbum es mucho más ecléctico que cualquier cosa que hubiera hecho antes, lo cual también lo llevó a tener la oportunidad de formar parte de la banda sonora de una película de James Bond. Lanzada en 2006 como el tema principal de Casino Royale, marcó el debut de Daniel Craig como Bond y redefinió la estética sonora de la franquicia. Además, Cornell hizo historia, convirtiéndose en el primer artista masculino de Estados Unidos en escribir e interpretar un tema para la saga del 007. Recibió una nominación al Grammy en 2008 por Mejor Canción Escrita para una Película, y aunque fue ignorada por los Oscar, es considerada por muchos como una de las tres mejores canciones en la historia de James Bond. Aquí está el resultado. Con ustedes, You Know My Name, de Chris Cornell, en Mix Alternative.

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1: Si Carry On fue un pequeño paso hacia el pop rock, Scream, lanzado en 2009, fue un salto al vacío que nadie vio venir. Producido íntegramente por Timbaland, este álbum se convirtió en el proyecto más diverso, arriesgado y para muchos incomprendido de toda la carrera de Chris Cornell. En años previos, Chris Cornell escuchó el trabajo de Timbaland con artistas como Justin Timberlake y Nelly Furtado y quedó fascinado por la arquitectura de sus ritmos. Quería ver qué pasaba si ponía su voz sobre esos ritmos urbanos. La respuesta fue explosiva. Gran parte de los fans de Soundgarden se sintieron traicionados. El momento más famoso de esta tensión fue un tuit de Trent Reznor, quien escribió:
2: ¿Sabes esa sensación cuando alguien se humilla tanto que te sientes avergonzado por él? ¿Has escuchado el disco de Chris Cornell?
1: Años después, Reznor se disculparía tras ver a Chris en vivo y entender su valentía. Cornell no se retractó. Argumentó que el rock se había vuelto predecible y que Scream era, en esencia, más punk que hacer otro disco de grunge porque estaba desafiando todas las reglas. En sus propias palabras,
2: si voy a fallar, quiero fallar de una manera espectacular por intentar algo nuevo, no por intentar repetir lo que hice hace 20 años.
1: Escuchemos el sencillo principal que comparte nombre con el álbum. Con ustedes, Scream, de Chris Cornell, en Mix Alternative.

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1: Tras la polarización que causó su álbum Scream en 2009, Cornell hizo algo radicalmente opuesto. Se subió al escenario completamente solo con una guitarra acústica. El éxito de estas giras acústicas reconcilió a Chris Cornell con su base de fans más leal y le recordó el valor de su legado en Seattle. Fue en este estado de confianza que volvió a hablar con los miembros de Soundgarden. El 1 de enero del 2010, Chris Cornell rompió el internet con un tuit que decía:
2: "Se acabaron las vacaciones de 12 años y las clases han comenzado de nuevo. Inscríbete ahora. Los caballeros de la mesa redonda vuelven a la carga".
1: En lugar de vivir solo de la nostalgia, la banda se encerró a escribir un nuevo material, lo que resultó en el álbum King Animal. A diferencia de los años 90, cuando las tensiones internas y el agotamiento destruyeron a la banda, en 2012 los integrantes de Soundgarden eran adultos que priorizaban su amistad. Been Away Too Long fue el primer sencillo de King Animal. Lanzada en septiembre del 2012, la canción encapsula el sentimiento de regreso a casa de una de las bandas más influyentes de Seattle. Cornell canta sobre la extraña sensación de volver a un lugar que conoce perfectamente, pero del que ha estado fuera tanto tiempo que se siente como un extraño. A pesar del paso del tiempo, la banda no intentó modernizar su sonido. La canción suena a Soundgarden clásico, pero con una producción más nítida. También se convirtió en el tema de apertura de casi todos los conciertos de la gira de reunión. En palabras de Cornell:
2: "No puedes volver atrás y ser la misma persona que eras, pero puedes volver al mismo lugar y ver quién eres ahora. De eso trata esta canción".
1: Con ustedes, Been Away Too Long, de Soundgarden, en Mix Alternative.

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14: Continuamos en Mix Alternative por toda la cadena Mix. Quiero saludar a todos los que nos escuchan desde el 106.5 Mix Ciudad de México y a través de iHeartRadio. Estamos llegando al final de este especial, en donde revisamos la carrera de Chris Cornell, sus proyectos, aciertos, aparentes fracasos y decisiones. Tras el exitoso regreso de Soundgarden, Chris Cornell entró en un periodo de productividad enorme, que muchos fans consideran su era de oro final, siendo un tiempo en el que logró equilibrar su papel en las giras de estadios con su faceta de cantautor íntimo. Mientras Soundgarden seguía de gira, Chris Cornell lanzó su cuarto y último álbum de estudio solista, Higher Truth, producido por Brendan O'Brien, siendo este disco la culminación de sus giras acústicas. En 2016, para celebrar el aniversario 25 de su único álbum, Chris se reunió con los integrantes de Pearl Jam para la primera gira oficial de Temple of the Dog en la historia. Esta gira sirvió para cerrar un círculo que había quedado abierto desde 1991. En sus últimos meses, Cornell se enfocó profundamente en temas humanitarios. Junto a su esposa Vicky, creó la Chris and Vicky Cornell Foundation para apoyar a niños vulnerables. Su última grabación lanzada en la vida fue The Promise, escrita para una película sobre el genocidio armenio. La canción es una balada orquestal que le valió una nominación póstuma al Grammy. Se donaron todas las ganancias de la canción al Comité Internacional de Rescate. Lamentablemente, en medio de una gira con Soundgarden, Chris Cornell falleció por suicidio el 18 de mayo del 2017 en Detroit, poco después de terminar un concierto. Su muerte conmocionó al mundo no solo por lo inesperado, sino porque parecía estar en el mejor momento de su vida, sobrio y profundamente conectado con su familia. En 2018 se lanzó un álbum recopilatorio homónimo que incluía la canción inédita When Bad Does Good, que le otorgó un Grammy póstumo a Mejor Interpretación de Rock. Su estatua en Seattle y los innumerables tributos de sus contemporáneos, desde Metallica hasta Pearl Jam, confirman que Chris Cornell dejó canciones y un vacío imposible de llenar en la historia de la música. Con esto terminamos este especial. Por el momento nos despedimos con una de las canciones más importantes en la carrera de Chris Cornell, quien dejó un gran legado en la historia del grunge y la música. Esto es Like a Stone de Audioslave. Yo soy Ileana Rodríguez y esta fue una producción de Grupo Asir, conectando a millones.

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4: Mix. ¿Qué tal, eh? ¿Qué les pareció ese especial Mix Alternative? La verdad es que estuvo increíble, así que pues espero que lo hayas disfrutado. Ya regresando contigo tenemos más música y tenemos trivia de sábado, porque hemos llegado ya a este bloquecito de 3 a 4 de la tarde. Te espero en redes sociales, ahí nos saludamos también, @FranzenMix. Viene la música, esto que ya suena es Queen, I Want to Break Free, sonando 3:05. Mi nombre es Franz Borjas, gracias por estar. Únete de igual forma con iHeartRadio.

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0: Blink-182, All the Small Things. Y con esto ya regreso contigo aquí en 93.1 Mix 80s, 90s y más. Yo soy Franz Borjas, tu locutora de confianza. 3:12, nos vamos a la trivia de este día. Tenemos trivia de sábado, sábado de cine, un dato muy curioso que hoy vamos a encontrar. Y como estamos en espera del estreno de Toy Story número 5, vamos a traer a la mesa a un personaje que es muy querido en todo este universo de juguetes, y es el personaje Buzz Lightyear. Es uno de los más queridos, sin duda. Vamos a recordar o a conocer un dato bien curioso. Antes, tenemos dos caminos. Uno que es redes sociales, donde nos puedes compartir la respuesta por la estrellita en la frente. Ahí estoy en Facebook. Nada más tienes que teclear Franz Borjas en Mix o Franz en Mix. Acuérdate que Franz es con Z. O a través del TalkBack, ahí tienes la herramienta dentro de la aplicación iHeartRadio. ¿Va? Ahora sí. Nos ponemos en modo trivia y vamos a descubrir de qué va. ¿Cómo se llamaba originalmente Buzz Lightyear en los primeros guiones? ¿Listos? Están bien interesantes los nombres. Inciso A, Star Commander. Inciso B, Astro Buzz. Inciso C, Galaxy Ranger. O inciso D, Lunar Larry. Ahí está otra vez. ¿Cómo se llamaba originalmente Buzz Lightyear en los primeros guiones? Inciso A, Star Commander. Inciso B, Astro Buzz. Inciso C, Galaxy Ranger. O inciso D, Lunar Larry. Ahí tienes las cuatro opciones. Nada más comparte la que te suene, la que digas esta. Yo creo que esta iba a ser. Bueno, te espero y lo vamos a encontrar, lo vamos a descubrir al regresar. Las 3:14. Recuerda, maneja con cuidado para que llegues con bien a tu destino. Ya regreso.
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Ya de vuelta después de este gran rolón de The Beatles, se llama Here Comes the Sun. 3:29 de esta tarde de sabadito. Por aquí te saludo en 93.1 Mix. En la aplicación iHeartRadio, descárgala, es gratis y es segura con tus datos personales. Listos y listas, tenemos la trivia de este sábado de cine recordando a un personajazo. En una película que además, como yo sigo con mis datos agregados, que me encantan, fue la primera película animada completamente por computadora, te estoy hablando de Toy Story, nos trajo a Buzz Lightyear. Así que casi se va a estrenar ya la quinta película, imagínate, después de tantos años. Vamos a recordar a Buzz Lightyear. ¿Cómo se llamaba originalmente Buzz Lightyear en los primeros guiones? Primeros guiones. Antes de compartir estrellitas en la frente o el espantoso globo, dice, inciso A, Star Commander. ¿Será? Inciso B, a ver si te suena, Astro Buzz. Inciso C, Galaxy Ranger, pudo haber sido. O inciso D, Lunar Larry. ¿Cuál de estas opciones crees que fue la correcta? Voy a poner estrellitas en la frente, sí, pero primero vamos a entregar dos globos. Dos globos que se van directamente. Uno se va a ir hasta Monterrey con mi querida Eli. Te tocó globo hoy, Eli, pero ni te preocupes. Es más, gracias por haberle entrado a la trivia de hoy. Allá lo inflas, me dice, acá lo inflo, mándamelo. Ahí está. Te mando un abrazo, Eli, muchas gracias. ¿Quién más? Y tenemos también a mi querida Lupis, que hoy viene llegando, dice, tarde, pero me voy rápidamente porque mi corazón así lo dice, con Astro Buzz. Híjole, tampoco es la respuesta correcta. Ahí está otro globo. Las estrellas se van para José y para Poncho, que ambos dicen D. Inciso D, nos quedamos con Lunar Larry.

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0: De Deep en 93.1 Mix 80s, 90s y más. Y es así como cerramos tu tarde de sábado, también en tu aplicación iHeartRadio. Yo soy Franz Borjas, muchísimas gracias por el honor de tus oídos. Te voy a dejar muy bien acompañado, acompañada ahora con nuestro gran programa de sábado. Se llama Old School. Arturo López Gavito, Mario Lafontaine se quedan contigo para compartirte sus historias, sus experiencias y lo mejor de la música de las últimas 5 décadas. No te pierdas este gran programa, todos los sábados siempre lo tenemos, así que viene y después llegará contigo Emma Colín, como es de costumbre, para cerrar con broche de oro cada espacio, ¿sale? Bueno, yo soy Franz Burjas, te mando un beso y un abrazo, cuídate mucho, feliz fin de semana, manejan con mucho cuidado para que lleguen muy bien a sus destinos. Bye bye, hasta el lunes.
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4: Nada, simplemente pagué mis impuestos.
3: Muy bien, nos vamos a 1975. Recordemos que era el momento en el cual la música disco comenzaba ya a apoderarse de los lugares donde se bailaba y evidentemente Mario Lafontaine a sus 15 años ya tenía un lugar preponderante en las discotecas mexicanas.
4: Y con este grupo que yo amaba, Tabárez, esta canción la compuso Freddie Perren, el autor de I Will Survive, y fue un éxito tremendo y se llama justamente Heaven Must Be Missing an Angel. Tabárez.

0: Uno de los lugares más oscuros de Acapulco recibió su nombre por el grupo Tabares. Los escuchamos con Heaven Must Be Missing an Angel del 75. Y si nos vamos un año antes, socio, ¿qué pasaba en la vida musical?
1: Pues una canción, tú tenías apenas 4 añitos, pero ya se veía venir ahí un hombre sexy, una bomba tremenda, que se llamaba Arturo López Gavito, y a él le dedicamos esta canción que fue un éxito tremendo, que luego revivió a través de los paquetones de una película, pero recordemos la versión original, You Sexy Thing con Hot Chocolate.

0: Recordamos esta canción pensando en chichifos que están bailando, mi querido socio, divirtiendo a las damas, por ejemplo, original del 74, You Sexy Thing de Hot Chocolate. ¿Y qué vendrá dentro de la vieja escuela, socio? ¿Qué es lo que toda la cadena Mix puede esperar de nosotros esta tarde?
1: Bueno, pues algo que tiene que ver con Frankenstein, con un doctor maquiavélico que tenía un cerebro, que tenía un monstruo ahí para meterle ideas, para crear criaturas, y pues son el Shot de Rocky, pero no, es la vida de un príncipe legendario.
0: Los vamos a invitar a viajar con nosotros en el túnel del tiempo al espacio que ocupa la mente del grandísimo Prince.
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4: Entre pócimas, entre olor a pantaleta, entre música que viene de Sly and the Family Stone, entre el funk y también las obsesiones por los cuerpos de mujeres, es como vivimos dentro de la mente de Prince.
5: Así es, querido socio, este genio de Minneapolis, bastante extravagante. Desde los primeros discos ya salía encuerado, ya salía con su famosísimo uniforme morado que luego metería en Purple Rain. Y bueno, siempre fue maquiavélico y siempre tuvo muy de cerca la presencia femenina. Enamorado de las mujeres a pesar de su look andrógino, a él eran las viejas de su vida.
4: Nos vamos a ir hasta 1984, el año más importante también en la carrera de Prince. Pero su intérprete es Sheila E. con esto que es The Glamorous Life.

0: The Glamorous Life, una de las grandes intérpretes y además amante de Prince Sheila E., talentosísima percusionista, a quienes Lionel Richie y también Michael Jackson se llevaron a ver si la chicle y pegaba para las sesiones de We Are The World, y que Prince nunca llegó, socio, se los dejó planchados.
1: Es que con Michael había mucho repudio y pues no se pudo lograr eso, aunque luego les entregó una canción. Y fíjate que esta canción, que fue un éxito tremendo en este grupo femenino que todos amamos de chicas hermosas llamado Las Bangles, fue incluida en un disco llamado Originals, ya póstumo, de Prince, del 2019, en donde están todos los demos de hits y de canciones. No tienen idea de los grandes éxitos que compuso para otros artistas.
0: Escuchemos entonces Manic Monday.

0: Manic Monday, la versión de Prince, esta canción exitosísima. Y está mona, tiene que ver con el barroco, tiene que ver con un rollo ahí como de clavicordio interesante. Pero fíjate que otra de las protegidas de Prince fue una americana muy exitosa en dos álbumes. Después pasó al olvido, aunque me estoy enterando que le compuso a Luis Miguel, a María Conchita Alonso, a los Amigos Invisibles, a muchas más cosas.
1: ¿Quién, Martica?
0: Martica,
1: ah, por su origen cubano, socio.
0: Exactamente. Uh-huh. Pero bueno, en la época de Prince tuvo esta canción que es increíble, que pertenece a su segundo disco llamado Martica's Kitchen y que yo adoro y se llama Love Thy Will Be Done. Martica.

0: una creación musical y composición de Prince, Love That Will Be Done, a cargo de Martica, de 1991, y nos vamos al 93, mi siempre querido socio, con la versión original de esta canción que hizo grande a Sinead O'Connor y que en realidad, y hablando en plata, fue la única canción que en su voz trascendió.
1: Así es, querido socio, aunque esta canción, fíjate que fue estrenada con The Family, un proyecto que tenía con otra novia que se llama Susana.
0: Uh-huh. Entonces, pues era muy picaflor. Pues.
1: Era muy piquiscolis, muy, muy, muy. Y bueno, aquí la canción cobra otras dimensiones, ya que está Rosie Gaines en las vocales, la hace más metida en el country, con dejo gospel. Es muy interesante la versión, es un hitazo tremendo. Con ustedes, Nothing Compares to You.

0: La voz de Prince interpretando su propia composición, Nothing Compares to You, original de 1993. Y nos vamos otra vez al 84, socio, año del estreno de Purple Rain, el más grande en la historia musical de Prince.
1: Así es, querido socio, y ahora nos vamos con una mujer que ha inspirado a muchísimos artistas. Todos han querido grabar con ella, Eric Clapton, Steve Winwood, y Prince lo logró, aunque fíjate que esta canción fue estrenada en el segundo álbum de Prince llamado nada más Prince, que venía encueradito ahí en un
0: Y seguro se unicornio. La parchó como vulcanizador.
1: Aquí

0: También original de Prince, en la voz de Chaka Khan, I Feel For You. Y nos vamos con una canción que superó la versión original en el 88, mi socio.
1: Ah, efectivamente, esta canción fue incluida en la película Parade y fue su único sencillo exitoso de aquella película. Pero esta es la versión de Dan Dudley, que llevaba The Art of Noise, un proyecto fundado por Trevor Horn en su disquera ZTT, y primer lugar absoluto con el galés que mejor canta en la historia, Mr. Tom Jones.
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0: Kiss.
1: Kiss con The Art of Noise y Tom Jones. Y ahora, socio, nos vamos con una canción que quiere decir lo que yo sentía por Prince. Yo me moría por Prince.
2: Esto es I Would Die For You, quien además cuenta con la voz de Apollo.

0: Prince estaba haciendo suya en el lecho a Apolonia y por eso le invitó a cantar I Will Die For You en la banda sonora de Purple Rain. Así cerramos nuestro viaje rápido pero concreto y también profundo a la psique, a la mente musical de Prince.
1: Que bueno, finalmente son dos cosas, mujeres bellas y talento. Entonces, pues estaba bien, ¿no?
0: Bueno, es así como la radio nos sorprende.
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3: Mario Lafontaine y yo nos encontramos aquí por las calles de México en la búsqueda de unos discos. O sea, ya ves que todavía nos queda un poquito de que haya buenas tiendas de discos en México. Hay dos que tres perdidas, pero bueno, también en la calle se puede encontrar. ¿Cómo olvidar el Tianguis del Chopo, mi querido socio?
4: Claro, y en Valderas están todos mis brothers que me venden ahí muy buenas cosas. Y definitivamente la Colonia Roma hoy por hoy es la reina de los discos de vinilo.
3: Ahí tenemos unas que tres o cuatro tiendas buenas, ¿no?
4: Sí, claro, muy buenas.
3: Oye, socio, si hicieras una banda sonora sobre una tienda de discos, ¿en cuál pensarías?
4: Pues mira, a mí me gusta mucho High Fidelity, que es una película que hablaba de un loco muy metido en la melomanía, pero hay otra que me enamoré perdidamente de la hija de aquel entonces Todd Rundgren, aunque luego se supo que el papá era Steven Tyler.
3: Ándale, mi socio, pero si la cara la dilataba, ¿no?
4: Sí, totalmente, nos referimos a Liv Tyler, que fue parte de esta película mítica del 95 llamada Empire Records, y también tenía otras estrellas, tenía Anthony LaPaglia, estaba René Zellweger, y pues es una película clásica de lo que pasa dentro de una tienda de discos. Fíjate que mi primer trabajo fue en una tienda de discos llamada Brillus en la Zona Rosa.
3: Ay, socio, y ahí también te empezaste a desarrollar en los caminos del amor.
4: Exactamente, Chichifilandia de ahí sale.
3: Claro, totalmente.
4: Justamente.
3: Que para traer Chichifux.
4: Bueno, pues que vengan los Chichifux, pero aquí es una canción dedicada a una mujer hermosa, interpretada por Edwin Collins, y se llama A Girl Like You.

0: Estamos visitando las bandas sonoras que fueron captadas para películas donde se describía la vida dentro de una tienda de discos. Pasamos por Empire Records y escuchamos A Girl Like You de Edwin Collins. Esta es La Vieja Escuela en su volumen 152. Estamos muy felices, mi querido socio, de que nos escuche toda la cadena Mix y además iHeartRadio.
1: Amamos esta estación, llamamos a la cadena. Como amamos también una tienda de discos que fue muy importante en nuestra vida, Tower Records, ¿te acuerdas?
0: Sí, pero yo pensé que Super Sound.
1: También Super Sound en Polanco, grandes amigos. Es que realmente las tiendas de discos son más importantes que
0: la despensa. ¿O qué me dices de música en vinil también?
1: También, de querido Luigi Buffa, que en paz descanse.
0: ¿Cómo vamos a olvidarlo?
1: Muchas, muchas tiendas importantes. Pero fíjate que esta es una All Things Must Pass, como el disco de George Harrison.
0: Uh-huh, el primero.
1: Es una cinta, es una más bien un documental biográfico sobre el dueño de Tower Records, que en algún momento se convirtió en la tienda más importante y más grande de todo el planeta.
0: Isaac Tigers, ¿no? Se llamaba algo así.
1: Exactamente.
0: Exactamente.
1: Exactamente, y que tuvo muchas sucursales, inclusive aquí en México hubo varias, todavía en Altavista, en la Zona Rosa, en Satélite.
0: La Zona Rosa era espectacular, ¿te acuerdas que tenía 3 pisos?
1: Sí, sí, sí, y siempre fueron muy, muy grandes, y era una visita obligada a ir a Los Ángeles y pasar por esta tienda.
0: Esto porque tenías con queso, si yo no llegaba pero ni a Los Ángeles, Puebla.
1: Pero es que tú estabas muy chiquito en estos y yo ya andaba ahí manejando carreras.
0: Correcto. Raras.
1: Pero bueno, socio, vamos a ponerles una canción que no se toca en radio, que es increíble, de tu banda favorita, los Rolling Stones.
0: Es correcto.
1: Bueno, se llama Can't You Hear Me Knocking. Y aquí en México le ponían, ¿sabes cómo le decían, socio? Ecos de mi onda, con los Rolling Stones o las Piedras Rodantes.

0: del primer disco con portada interactiva creada por Andy Warhol, donde usted le podía bajar el cierre a la bragueta de Mick Jagger. Eso fue Can You Hear Me Knocking de Sticky Fingers, 1971, socio, que además fue incluida en la banda sonora del documental de Tower Records.
1: The Rise and Fall of Tower Records o All Things Must Pass. Y bueno, hay otras películas que también hablan de las tiendas de discos, como Pretty in Pink, que trabaja en su tienda de discos, pero nos alcanzó para estas dos, sobre todo porque quisimos que escucharan la de los Rolling Stones, que es la versión larga.
0: Esta es la edición número 152 de La Vieja Escuela, que se transmite con alegría por toda la cadena Mix y iHeartRadio. En un momento regresamos.
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0: Regresamos a Old School, transmitiéndose por toda la cadena Mix en su edición número 152. Y hubo una agrupación norteamericana que vio la luz del estrellato en 1990 y después ya nada, socio. Quedaron tan sepultados como si fueran personas que ya pasaron a mejor vida.
1: Pero tenían su onda, hacían jam rock, tenían algo de funk. Era una banda que navegaba en los principios de lo alternativo y de lo indie. Y pues sí, logró dos éxitos del mismo disco. Y pues bueno, vamos a presentarles aquí dos canciones que recordarán todos.
0: Esto es Two Princes,

0: Two Prince es uno de los dos hits de los Spin Doctors, esta banda muy interesante que tuvo mucho éxito, pero solamente con dos canciones, y se incluía en su disco Bolsa Llena de Kryptonitas.
1: Exacto, Bag Full of Kryptonite.
0: Bueno, que tuvo mucho éxito, y venía otra canción que también se tocaba, hasta en Plaza Sésamo se hizo esta canción, fíjate.
1: O sea, debe haber estado muy fea, socio.
0: No, porque es bonita, porque habla de una señorita que no puede equivocarse nunca.
1: Little Miss Can't Be

0: Escuchamos los dos únicos éxitos del cuarteto neoyorquino de Spin Doctors. Comenzamos con Two Princes y acabamos de cerrar con Little Miss Can Be Wrong. Todo esto incluido en su álbum Pocket Full of Kryptonite de 1990. Y así nos vamos, mi querido socio, con las grandes. ¿Qué nos espera?
1: Uy, nos espera un ritmo que a mí me volvía loco, que es la combinación del funk, del R&B, del dance, del synth, todo metido en un entorno afroamericano o por lo menos de sonido afroamericano. Dejen que la radio los sorprenda con el New Jack Swing.
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3: Audiencia de toda la cadena Mix y de iHeartRadio, entramos hacia la mitad de la década de los 80, cuando el mundo del pop se vio sorprendido por un nuevo género que mezclaba los ritmos hechos en sintetizador, un poco de la música electrónica, también con unos ritmos bailables sensacionales.
4: Totalmente metidos en la escena neoyorquina de baile, el New Jack Swing incluía elementos de R&B, esa batería doble de Motown que era conformaba el Wall of Sound, y era un sonido que puso artistas in y otros que no estaban tan in dentro de la boga.
3: Comenzamos con Tamex Social Club y su éxito de 1986, titulado Rumors.

0: Los primeros exponentes del New Jack Swing, eso fue Timex Social Club con Rumors de 1986, y nos vamos a la primera producción que hiciera Michael Jackson ya sin Quincy Jones.
1: Buscando un sonido completamente diferente y alejándose de la lírica para meterse más en el ritmo, bajo la producción de Terry Riley hicieron este disco que es muy diferente, muy polémico, vienen varios hits completamente ajeno a lo que se hizo con Quincy Jones, pero creo que también tiene su grandiosidad. Con ustedes este hermoso tema llamado Remember the Time, él es el dios Michael Jackson.

0: del álbum Dangerous de Michael Jackson. Eso fue Remember the Time de 1991. Y nos vamos unos cuantos años atrás en el tiempo, a 1987, con la gran bailarina y también intérprete Paula Abdul.
1: Increíble coreógrafa, increíble artista que logró éxitos tremendos dentro de este género de New Jack Swing, sobre todo con su primer disco que incluía tres temas que estaban metidísimos en esto, y bueno, fue un suceso en ventas y vendió más de 30 millones de discos.
0: Esto se llama Straight Up.

0: siempre inspiradora, energética y sensual, la manera de bailar de Paula Abdul, a quien recordamos con Straight Up, cuando estamos dentro de la vieja escuela en su volumen 152, hablando con ustedes en torno al género musical llamado New Jack Swing.
1: Y un álbum importantísimo en este género fue el Don't Be Cruel, que era el de Bobby Brown, quien venía de New Edition, y contó con la producción de hermosas piezas que tenían que ver con este sonido de Jammy Lewis.
0: Aunque era un chichifón.
1: Era un chichifón que maltrató a nuestra querida Whitney, y ya el mundo lo vio. Pero merece el honor desde que tuvo dos éxitos importantes. Aquí está uno de ellos, se llama Every Little Step, con ustedes, el chichifo Bobby Brown.

0: Bajo la producción de Jimmy Jam y Terry Lewis, el Rhythm Nation 1814, ella fue Janet Jackson. Y vamos a cerrar con otros, ¿cómo los llamamos, mi querido socio? En chicos que no eran tan chicos, pero eran grandes, pero ya estaban entrados en la edad, ¿no? Para estar haciendo sus bailecitos.
1: Un banda de casting, digamos que eran ahí como recomendados de casting.
0: Exactamente, que se llamaban New Kids on the Block.
1: Y los producía Maurice Starkin, también fue todos los productores top de este género, igual que Babyface, L.A. Reid y todos los que hemos mencionado, un género muy importante. Y esta canción que habla justamente de cómo hay que ir en la vida paso por paso hasta llegar a ser grandes. Desgraciadamente ellos se quedaron en dos discos, pero
0: que fueron niños sabios en ese momento, o niños filósofos.
1: Bueno, pero era el hermano de Marky Mark y con eso le perdono todo. Con ustedes, New Kids on the Block y Step by Step.
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Exitazo de 1990 a cargo de New Kids on the Block, eso fue Step by Step. Y con esta canción terminamos esta tremenda espolvoreada de New Jack Swing. Puro éxito tras éxito tras éxito.

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3: Y dentro de original y dos copias en esta edición 152 de La Vieja Escuela, vamos a escuchar a Maroon 5 con una canción absolutamente inesperada que ni siquiera mi socio y un servidor esperábamos que existiera, ¿no?
4: Así es, querido socio, fíjate que es del 2018 y fue parte de una campaña publicitaria para el Mundial de Fútbol de Rusia.
3: Ay, entendí, le dieron un tremendo billetón.
4: Exacto, esta canción que amamos de Bob Marley, que está tan in en estos momentos y que además pues dice todo va a estar bien, no se preocupen. Y si Adam Levine me dice eso, yo me dejo llevar.
3: Vamos a escuchar entonces Three Little Birds, el clásico de Marley con Maroon 5.

0: Dentro de original y dos copias en Old School 152, escuchamos a Maroon 5 haciéndole un cover medianamente digno, tenemos que decirlo, a Bob Marley con Three Little Birds. Y ahora vamos con la primera canción importante en la historia de Robbie Williams como solista.
1: En efecto, él acaba de dejar Take That, hizo su primer sencillo que llegó al segundo lugar nada más en Gran Bretaña y ninguna otra parte, pero era un homenaje a otro de sus grandes ídolos, y los dos son de nuestros grandes ídolos, a George Michael, y esto que se llama Freedom, con el papacito Robbie Williams.

0: Freedom, que originalmente grabara George Michael, espectacular video, ¿te acuerdas? Con todas las modelos, mi socio.
1: Sí,
0: las top models de ese momento. Y luego Robbie Williams hizo este cover que funcionó en Inglaterra, pero como la mayoría de las canciones de Robbie Williams solo han funcionado allá y nosotros nunca lo habíamos oído, socio.
1: Pues sí, pero ese es no darle el crédito a quien se lo merece. Para mí es un grande en todo el mundo, Robbie Williams. Como también fue grande el hermano menor de los Gibb, Andy Gibb, que murió trágicamente muy muy joven, pero logró tres primeros lugares y este es uno de ellos, en una versión sui generis que hizo una banda que, respeto, no es lo mío, pero sí me resulta divertido que se metan en estos terrenos de hacer música dance.
0: Es correcto, mi querido socio, estamos hablando de los Foo Fighters.
1: Exacto, con su alter ego llamado Los DGs y este clásico de Andy Gibb llamado Shadow Dancing.

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4: Estamos de regreso contigo una vez más en esta tarde de sábado. Espero que te haya gustado Old School con Arturo López Gavito y Mario Lafontaine. Te voy a acompañar el día de hoy hasta las 8 de la noche. Iniciamos esta primera hora, pues bueno, con una canción que te voy a estar platicando a lo largo de la hora. Y al final vamos a ver si tú le atinas, a ver si sabes de qué canción estoy hablando. Así que ponte muy atento, puedes participar a través del Talkback en iHeartRadio. Si tú adivinas el grupo o la canción, cualquiera de las dos. Te dejo por ahí una publicación en redes sociales. Recuerda que por ahí estamos ya muy, muy cerca para la fiesta Mix. Así que, bueno, ponte muy atento. Soy Emma Colín, acompañándote de aquí hasta las 8 de la noche, 6 de la tarde con 4 minutos, 30 grados centígrados en Cancún, Quintana Roo. Sigue 93.1 Mix, 80s, 90s y más. Salúdame en iHeartRadio.

People Are Strange, 93.1 Mix, 80s, 90s y más. Soy Emma Colina saludándote en esta tarde de sábado también a través de iHeartRadio. Son las 6:21 y pues bueno, el día de hoy vamos a ver si tú le andas adivinando a la canción. Vamos a ver qué tan buenazo eres, qué tan melómano eres. Y la canción que vamos a descubrir el día de hoy, bueno, surgió gracias a una nota escrita apresuradamente. Así es, esta es una nota. Resulta que alguien dejó un mensaje que decía algo parecido a: no olvides despertarme antes de que te vayas. Ay, eso es muy cursi, pero por accidente repitió la palabra dos veces y esa equivocación terminó convirtiéndose en uno de los títulos más famosos de los años 80. ¿Tú ya sabes a qué canción me refiero? Bueno, lo increíble es que cuando salió por ahí en 1984, entró directo al top 5 en el Reino Unido. Apenas una semana después ya era número 1 y no solamente conquistó Europa, sino que también llegó hasta la cima del Billboard Hot 100 en Estados Unidos. Y aunque ha pasado más de 4 décadas de esta canción, pues sigue siendo una de esas rolas que vas a escuchar unos segundos para que inmediatamente te den ganas de bailar, sonreír, empezar el día con energía. Todavía no te voy a decir quién la canta porque esta historia apenas comienza. ¿Tú ya sabes a qué canción me refiero? Si tienes por ahí alguna idea, ya sabes, platícame en el Talkback en iHeartRadio. Si no, también en Facebook, arroba Emma Colina en Mix. Estamos escuchando a los Pet Shop Boys. ¿Cómo va tu tarde de sábado? Seguimos a través de iHeartRadio. Son las 6:22.

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2: De hecho, la famosa frase de Choose Life que apareció en el video se volvió tendencia en todo el mundo y yo creo que eso todavía, ¿no? Actualmente. Además, la canción terminó siendo uno de los sencillos más vendidos por allá en 1984 en el Reino Unido, certificada platino en Estados Unidos gracias a sus enormes ventas. Así que, pues bueno, lo curioso detrás de toda esta alegría es que había una producción impecable. El responsable de escribirla y producirla quería crear una canción que sonara como si fuera una fiesta permanente, algo que hiciera imposible quedarse quieto, y vaya que lo logró. Más de 40 años después sigue apareciendo en películas, comerciales, series, playlists y demás, y obviamente aquí en 93.1 Mix, 80s, 90s y más, ya tienes la canción, platícamela, ya sabes, te dejo una publicación en Facebook, arroba Emma Colina en Mix, o si no en el Talkback en iHeartRadio. Vamos a ver si ya la tienes. Si ya la tienes, te ganarás mi amor eterno y un beso tronado. Yo soy Emma Colín, seguimos en iHeartRadio y en 93.1 Mix, 80s, 90s y más.

0: Así es, lo acabas de escuchar en este momento, Wake Me Up Before You Go Go. Esa es una gran canción de Wham que disfrutamos. Y por acá tengo un talkback que me definitivamente le atinó mi querida Gabriela. ¿Qué tal? Hola, hola. Miranda, chiquioso el talkback. Muy buenas tardes. Hola, hola. Ahí está.
1: Es de George Michael, la de Wake Me Up.
0: Así es.
1: Sí, no me equivoco. Buenas tardes, Emma.
0: Muy buenas tardes, Gaby. Aplausos para ti. Y también acá en Facebook me platica mi querido Agustín Antonio. Me dice, claro que sí, ese es Wake Me Up Before You Go Go. Yo tenía esa camiseta de Choose Life. Así que bueno, si tú sabías que era Wham, la canción de la que tanto hemos estado platicando, primer número uno del grupo, en tanto en Reino Unido como Estados Unidos, el inicio de una etapa espectacular para ellos. Después vendrían más éxitos, ¿no? Vino Careless Whisper, Freedom, Last Christmas. Pero lo más curioso es que el título nació de aquel mensaje mal escrito, donde se repitieron dos palabras y dijeron, oye, este pequeño error puede convertirse en algo increíble, y eso demuestra algo muy bonito, que a veces los accidentes más pequeños terminan creando momentos inolvidables. Y pues sí, así que ahora sí sube el volumen porque aquí está esta canción, disfrútalo otro ratito. Ahora sí, estamos de regreso. Tú sabes que estamos muy cerca de nuestra fiesta mix, celebrando estos 30 años, nuestra fiesta mix Black and White. Jueves 4 de junio, 8 de la noche, por allá nos vamos a encontrar en Under Urban Club, ubicado en Boulevard Kukulcán, kilómetro 12.7, allá en la zona hotelera. Ya quiero que nos encontremos, que tú y yo bailemos y disfrutemos de la mejor música mezclada por DJ Jarak. Muchas sorpresas, ¿eh? Y si tú ya tienes tu boleto, ponte muy abusado, porque solamente puedes entrar con tu boleto. 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Ya sabes, inspirado en los artistas de los 80s y de los 90s. No se te olvide que el código de vestimenta es blanco y negro y que el acceso es para mayores de edad con ID oficial vigente. Y pues bueno, más adelante te voy a estar platicando dos datos súper interesantes. Estaremos hablando del legendario Paul McCartney, que por ahí sigue escribiendo nuevos capítulos en su carrera. Y también te tengo otro dato de las noticias de los elegidos para el Rock and Roll Hall of Fame 2026. Soy Emma Colín, sigue 93.1 Mix, 80s, 90s y más. La última hora de nuestro tour nocturno también a través de iHeartRadio.
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